0: hermosa. Oye, en tan solo minutos, ¿por qué más jóvenes están inscribiendo para entrar al militar, al servicio militar aquí en los Estados Unidos? Según dicen que están rompiendo récord, que no han visto este tipo de inscripciones desde hace 15 años. Las razones ya te las cuento en tan solo minuto. ¿Por qué crees tú que más jóvenes están inscribiendo para entrar al servicio militar?
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Según los últimos reportes, cada vez más jóvenes están inscribiendo al servicio militar. Según dicen que no han visto esta cantidad de inscripciones de hace 15 años. ¿La razón es por qué crees tú que ahora los jóvenes se están inscribiendo? Me acuerdo cuando yo estaba en la high school, iban a cada rato. Los de los Marines, los militares, los Navy. Incluso en una ocasión yo quise pensar entrar al Navy. Yo tenía un camarada que, bueno, tenía varios camaradas que cuando iban al militar... pues iban al militar y regresaban a los meses bien ponchadotes. Y un camarada mío se metió al Navy y dije, no, va a regresar bien ponchadote. No, ¿cuál, loco? Regresó más gordo. De ahí fue la razón por qué no quise entrarle yo. La neta, si el camarada había regresado bien ponchadote, dije, a lo mejor le entro porque estaba más gordito. Pues bueno, ahora según los últimos reportes indican que más jóvenes están escribiendo porque hay un bonus de hasta $50,000, salarios, estabilidad y ayudas universitarias. Incluso también hay cursos que los preparan para ser mejores personas, más aparte de lo que conocemos, el servicio militar, pues te da mucha preparación física y cómo poder trabajar en diferentes circunstancias, ¿no? Así que, pues, ¿tú qué recomiendas? ¿Crees que está bien que los jóvenes hoy en día se estén inscribiendo al servicio militar? ¿O que estén mejor en la casa queriendo ser influencers?

0: Benítez de la Raza. Hoy en tan solo minuto vamos a tener a Alex Lora, el Tri, señoras y señores. 58 años de puro rock and rollear. En tan solo minutos, quédate conmigo. Buenas tardes.
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0: raza, soy el Ríos, el compa Gil. Señoras y señores, lo prometido es deuda. Ya tenemos el día de hoy a nuestro amigo Alex Lora, el Tri.
1: El compa Gil, mami.
0: La gente me dice que todo lo que hago, que todo lo que hago está mal.
1: Y yo no sé por qué, que todo lo que hago, que todo lo que hago está mal. Y yo no sé por qué, yo le echo muchas ganas, pero nada me sale bien.
0: ¡Eso! ¡Qué bárbaro! Se escucha la guitarra, ¿eh? Bienvenido, Alex Lora, el Tri. Oye, que por cierto va a estar el próximo 30 de agosto aquí en San José, ¿verdad? ¿Es correcto esto?
1: En el San José Civic Center, el Dominguito Alegre, toda la raza a rock and rollear con el Tri de México, celebrando 58 años con su gira Adicto al Rock and Roll, que es esa de no puedo dejar de vicio. ¡Soy adicto al rock and roll!
0: 58 años. ¿Qué ha sido lo más bonito de estos 58 años de carrera de rock and rollear?
1: Pues principalmente el cariño que le tiene a mi persona y a mi música, a la raza. Eso no tengo con qué pagárselo. Por eso trato de hacer las cosas cada vez mejor. Y ahora el 30 de agosto, este dominguito, en el Civic Center de San José, pues vamos a ser felices, compadre. Toda la banda se va a olvidar de sus broncas y se va a sentir libre. Se van a sentir como que estuvieran en su tierra cuando estén con el Tri de México gritando ¡que viva el rock and roll!
0: De todas las canciones que tiene, ¿hay una que estima más que otras? ¿Una que diga, esta es para mí la número uno, si pudiera escoger?
1: Pues mira, para mí todas son la número uno porque son como mis hijos. Es como las gallinas, por eso tienen tanto a sus pollitos. Porque les costó un huevo tenerlos.
0: ¡Ah, eso, eso!
1: Fue un trabajo inventar las piedras rodantes, que no le hagas caso a tus papás, ¿verdad? Pero pues he escuchado mucho más las piedras rodantes, que no le hagas caso a tus papás, pero para mí tienen el mismo valor.
0: Pues muchísimas gracias, Alex Lora, el Tri, señoras y señores. No se lo vayan a perder este próximo 30 de agosto en el Civic Center. ¡A rock and rollar!
1: Ya lo saben, chamacos, el rock and roll es un deporte, practíquenlo. Las piedras rodando se encuentran. Y tú y yo algún día sabremos encontrar. Mientras tanto, cuídate, que te bendiga Dios. No hagas nada malo que no hiciera yo. Y ese día será este domingo 30 de agosto en el San José Civic Center. Mientras tanto, recuerden, chamacos, el rock and roll es un deporte. Practíquenlo conectándose con el compa Gil en la raza. ¡Y que viva el rock and roll!
0: ¡Gracias!

información de los deportes. Señoras y señores, el equipo de León está esperando rival y el equipo de Monterrey también hace lo mismo. El día de ayer estos dos equipos mexicanos en la Leagues Cup terminaron llevándose la victoria. Ya el día de hoy estará jugando el equipo de Toluca y por supuesto las Águilas del América. Ok, estos dos equipos mexicanos están esperando rival. Digamos, si el equipo del Toluca el día de hoy llega a avanzar, estuviera enfrentándose contra el equipo de León. Si las Águilas del América el día de hoy también avanzan, estuvieran enfrentándose contra el equipo de Monterrey. No manches, sería la primera ocasión que un equipo mexicano ganara la Leagues Cup. Hay que recordar que anteriormente puros equipos de la MLS han sido y se han coronado campeones. El campeón actualmente... pues viene siendo el equipo de Seattle. Pues bueno, señoras y señores, ¿quién crees tú que va a ser el campeón de la Leagues Cup? ¿Quién te gusta de tus favoritos? Yo creo que va a ser el Monterrey.

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93 de la raza, soy Gil Ríos, el compa Gil. Hoy 81 grados en este momento en la bonita ciudad de San José. Según los expertos del clima mencionan que para la próxima semana va a estar fresco, ¿eh? A comparación del clima que tenemos actualmente, va a estar fresco. Puede ser que vaya a llegar hasta los 70 grados. ¡Ande, cabrito! 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Viene exactamente el próximo sábado 5 de septiembre, en el fin de semana largo de la temporada del verano. Bueno, es el último de la temporada del verano, pero es el fin de semana largo de Labor Day. La llamada número 9 en este momento se lo va a llevar. Llegan al San José Civic el 5 de septiembre. Vuelto disponibles en Ticketmaster.com. 1-866-350-9330. Márcame, pícale el celular hasta que no te conteste.

0: artista favorito, Grupo Firme, me gusta porque son de Tijuana.
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0: Número de cabina es el 1-866-350-9330. Tengo mi compa Valente. ¿De dónde te reportas, Valente?
1: De aquí de San José.
0: Perfecto. Oye, ¿a dónde te mando? ¿Quién quieres ir a ver?
1: Al Grupo Duelo.
0: Perfecto. Compita la llamada número 9. Vas a estar el próximo 5 de septiembre en el San José Civic. Los boletos ya disponibles en Ticketmaster.com. Valente, ¿algún saludo para alguien?
1: Ahí para unos conocidos que me conocen, están por ahí.
0: ¿Eres famoso aquí en San José, mi compa Valente?
1: No, más o menos.

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0: Tres de la Raza, ahí estuvo la banda MS. Oye, ¿te has dado cuenta que los de la banda MS no han anunciado ninguna gira en los Estados Unidos, ningún evento 100% confirmado? Y el día de ayer subieron una fotografía que esto indica que es lo más seguro, que no tengan visas. Un evento que estaba programado en Reno, Nevada, para el 17 de octubre de este año, lo reprogramaron para el 11 de septiembre 2027, hasta el próximo año. ¿Qué es lo que está sucediendo con el regional mexicano y las visas, carnal?
1: ¡Hijo de la...!

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Feliz miércoles, ya ombligo de la semana. Híjoles, qué rico. Y qué rico el clima, la neta. Bueno, eres el compa Gil. Hola, pariente. Y felicidades a ti que vas rumbo a casita.

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Soy su compa el Barzón a través de 93.3, la raza música de calidad. Oigan, en minutos llega la hora de Yo sé que te acordarás. Pero en esta hora voy a regalar un par de boletos para un jaripeo baile que se presenta a los Darés de la Sierra, Banda Carnaval, Cuarto de Milla y más, 6 de septiembre en el Orgullo Zacatecano, Sports Arena de Tracy. Hay boletos en esta hora, abusados. Soy su compa el Barzón a través de la raza. Suele.

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1: ¿Cómo me siento?

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Soy su compa Larzón, feliz noche. Es la hora de Yo Sé Que Te Acordarás. Hay que una de las de mi papá, que te acuerdes. Oigan, voy a regalar boletos en esta hora. Ahorita te digo para dónde. Ahí vienen los boletos. Qué barro. Soy su compa Larzón a través de la Raza. Feliz noche.

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0: Victoria y Banda Río Verde.
1: Ahora traigo pan.
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Soy con Balbarzón. Feliz noche. Hoy tengo un par de boletos para que te vayas a ver al grupo Duelo este 5 de septiembre al San José Civic. ¿Quién dijo yo? Márcame 1-866-350.

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Vámonos a ver al Tri este domingo 30 de agosto. ¿A dónde? Al San José Civic. ¿Quién dijo yo? ¿Te gusta el rock? Vámonos a ver al Tri. Soy su compa el Barzón a través de 93.3, la raza música de calidad. Márcame 1-866-350-9330. Suele.

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Hasta aquí su compa el Barzón. Muy buena noche. Mañana nos escuchamos en punto a las 7 de la noche con más boletos. Traigo un boletal para mañana. Súbale.

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0: días, señores. Buen día. Buen día, buen día, buen día, buen día, buen día, buen día, buen día, buen día, buen día, buen día, buen día. Con las repostillos en el trabajo, quiero decirle a cada uno de ustedes que estamos vivos.
1: ¡Solo, bro!
0: Escuchando el Panamericano y hablando de Panamericano, se me antojó un hot dog.
2: Ay, también.
0: Pero un hot dog, ¿saben qué? Yo creo que los... ¿De dónde saben mejor los hot dogs? ¿Y cómo se hacen mejor los hot dogs? Porque hay mucha gente que dice que le encantan los hot dogs que venden afuera de los estadios, de sus amigos que los tienen en los carritos, envueltos en tocino, con su cebollita, su chile, mayonesa y mostaza, y así de sencillito para adentro, ¿verdad? La cebolla citronada, sí, dorada. Hay otros dicen que no, que son un... que no les gustan, ¿verdad? Que sabe muy feo y que pues no son nutritivos para nada. Pues ningún hot dog creo que sea nutritivo, ¿da? Es un antojo nada más. Otros dicen que en México lo retacan de cosas y que la salchicha está desabrida.
2: Sí.
0: O sea, ¿cuál es la mejor manera de hacer el hot dog?
2: Yo la sencillita. A mí me gusta jitomate picadito, cebollita, su chilito jalapeño, hecho a vaporcito, la salchicha como el panecito, su mostacita, su cremita, un pizquita de salecita y va para adentro.
3: Eso es sencillo, chico.
2: Ey.
3: Sí. Le echaste hasta de la madre ese hot dog. Sencillo es el puro pan y la salchicha. Es que depende la cultura, porque aquí en Estados, sí, Unidos, uh-huh, cuando yo vine y compré el primer hot dog en un estadio, uh-huh, de béisbol, uh-huh, y que me dieron el pan con la salchicha, me sentí ofendido, güey.
2: Sin nada, ¿verdad?
3: Sin nada. Y ya cuando, oye, para echarle aquí, ahí están. Y era cebolla, el pepinillo molido, no sé, uh-huh, cómo se llama.
2: Sí, los picos.
3: Sí, mostaza.
0: Pico.
3: Los picos y mostaza. Dije yo, ¿esto qué onda? ¿Por qué venden así? Porque yo venía acostumbrado a que le echaban, hombre, hasta lo que no. Pero cuando le di la mordida, dije, ya entendí. El sabor está en la salchicha y no le ocupas echar mucho, güey.
0: Exactamente.
4: Como los de la Costco.
3: Sí, pues es que así son el sabor. Se centra en la salchicha porque es como una técnica especial. Cada gente tiene su manera de hacer la salchicha con diferentes sazones, sí, y todo, especies.
0: El hot dog es originario de Alemania, lo trajeron los inmigrantes alemanes a los Estados Unidos y ya después se convirtió en un platillo americano, porque allá en Alemania existía la salchicha, pero no la ponían en medio de un pan para crear lo que se llama el hot dog. El pepinillo molido que dices, compadre, se llama relish, ¿verdad?
3: El relish, ándale.
0: Ajá. Ándale. En México hay lugares donde que se llaman doguerías o hot doguerías. Hay una muy popular en Mexicali que se llama Snoop Dogs.
3: Qué creativos, ¿no?
0: Sí. Pero hazte cuenta que tienen salchicha, te dicen salchicha de puerco, salchicha de res, salchicha de pollo, salchicha de chorizo. Tienen como un menú de salchichas, ya tú la pides y ya después te la dan en el pan. Y ya tú le pones lo que te dé la gana y tienen charolas como de 20 cosas ahí.
3: Órale, órale.
0: O sea, tú no lo preparas, ¿no, Jennifer? Tú te lo preparas como tú quieras.
4: Sí, o sea, ellos te lo dan así, tal cual, virgen. Y ya tú te encargas de retacarle.
0: Órale. Exactamente. A mí me gusta también, si le vas a hacer con las salchichas de bolsita, donde vienen 6 o 12, que la salchicha, en vez de ser freída, sea como cocida.
2: Sí, esa es la buena, es lo que te decía. Allá en Guadalajara hay un lugar que se llama La Minerva. No, hombre, son el diablo, bien buenísimos los mendigos hot dogs.
0: Ajá, y ahorita allí en Guadalajara están sacando ya los hot dogs ahogados.
3: No, ese es mentiroso.
0: No, chécale, güey, el no, TikTok manche. Te dice todo.
3: No lo quiero ver porque no va a dormir.
2: No,
0: aquí bueno, es lo mismo que la torta ahogada, nomás que es un hot dog con cebolla morada.
2: Aquí lo que están haciendo se llama shorty dog.
3: Shorty dog.
2: En vez de salchicha, un chorizón canino.
0: No estés albureando, chico.
2: No, serio.
0: Es hora familiar.
3: Que al chico le gusta chupado ese. Hey.
0: El no, shorty dog.
4: Bueno.
3: No, ya me dio hambre, plebes.
2: Sí, aquí hay hot dogs, hay una charola.
3: No, pero son del 7-Eleven, esos son, se llaman hot dogs mareados.
2: Sí, ¿por qué?
3: De tanta vuelta que da la salchicha. Días dura dando vueltas ahí.
0: No, hombre, yo ya tiene que no me paro mucho tiempo ahí en el 7-Eleven, güey.
3: Qué bueno.
0: Sí, porque creo que unos vatos están muy sospechosos atrás de mí formados y dije, yo ya no vuelvo a venir aquí. No pasó nada, afortunadamente, pero desde que entré a comprar unas botaritas ni me la comí del susto que me dio.
2: Oy, no, es que Tere llega también a las 2 de la mañana,
0: güey. Sí, pues sí, antes de llegar al jale, güey.
2: Pero esa hora está peligroso, pues uno va al jale y va bien, pero hay otra gente que anda atravesada a esa hora.
0: Peligroso,
2: sí. Sí, mejor un día antes.
0: Bueno, vámonos vámonos a otra cosa, muchachos. ¿En qué se gastan tu dinero? Dicen los economistas que lo que te gastas tu dinero está programado para mantenerte pobre.
2: No, pues en dónde más se lo va a gastar uno, la mendiga renta, en el seguro del carro, y si acaso en un mendigo hot dog del 7-Eleven, porque está barato.
0: ¿Por qué crees que cuando... A ver, chico, cuando has tenido feria, de repente, porque tú alguna vez hacías remoto, y hay que decirlo, de $3,000.
2: De 3,000 no, pero bueno, sí, valía. Pero por día, pues que yo, hacía 2 o 3 remotos diarios durante muchos meses. Antes había muchos diarios para todos,
0: Exactamente, bueno, pero era donde íbamos nosotros a un evento a la calle a promocionar un negocio y nos pagaban de $1,000, $2,000. Sí. No me digas tú que en ese momento no te compraste tú un reloj, un lujo, que te sentías muy bien y luego después de unos días te sentías muy mal por haberte gastado el dinero en eso. O tú, compadre Pop.
3: Sí, ya me ha pasado también.
0: Exactamente, porque está por la mercadotecnia está para eso, para mantenerte jodido.
2: No.
0: ¿Te has fijado en los hábitos de vestimenta de las personas que tienen feria? ¿Algunos de ustedes?
2: Sí, ¿cómo no?
3: Sí, todos los días en la mañana.
2: El jefe León nada más traía su pantalón de mezclilla y una camisita de la Fruit of the Loom.
3: Una básica.
0: Okay. Exactamente. Pues, ¿cómo funciona esto? Tú te ganas el dinero, te lo compras en cosas que te liberan la dopamina en la cabeza y luego sigues quebrado y el proceso se repite. Compras la cosa chida, te sientes mal, pero luego vuelves a comprarte otra cosa chida para sentirte mal. Y eso es lo que realmente quiere el sistema, mantener tu dopamina encendida, porque eso es un vicio, la gente no se da cuenta. ¿Te ponen a pensar en eso? Dice el economista.
2: Es que depende, Terry, que si caes en el sistema, pero si te basas, si tú juegas con el sistema, ya lo hiciste. Mira, por ejemplo, como en mi caso, si vas, tú compras un carro, ¿verdad? Lo compras todo, ¿verdad? Entonces, si lo pagas, pues ya estás dentro del sistema. Pero si tú dejas que te lo quiten, traes el carro como un año gratis. Tú juegas con el sistema.
3: Sí, pero el crédito bien dañado, Chico Morales. No le hagan caso a los consejos del chico de economía.
2: Vas a casarlo y no pagas. Y luego Terry va, mira, fíjate, el otro día fui al banco, pedí un préstamo y me lo dieron, 5,000 bolas.
3: Ok.
2: Al mes me estaban hablando que se les pagara. Le digo, oiga, si les acabo de pedir porque no tengo dinero, ¿de dónde les voy a pagar? Oye, no,
3: es que son muy buenos para andar cobrando, chico.
2: Sí, no. Pues.
0: Los economistas, muchachos, el que hizo este estudio dice que las personas que tienen billete, antes de comprarse algo, se preguntan estas 3 cosas. Que si esa cosa que compraron les va a hacer sentirse más libres, que si esa cosa que compraron les va a incrementar sus dividendos, o solamente les va a quitar la cosquilla de dopamina que tienen para comprar cosas.
2: Yo creo que le quita la cosquilla nomás.
3: Es dopamina, la neta. La ansiedad de querer gastar y sentir esa sensación cuando gastas.

0: acaban los ingresos y terminan bien broke.
1: Sí, sí, cierto.
0: ¿Cuál es el consejo que dice esta persona? Ajusta tu cinturón como si todavía ganaras el salario mínimo, invierte y ahorra tu dinero y vas a ver cómo te va a ir bien en la vida. Es el consejo que dan, de acuerdo a John Burtz de la revista Forbes.
1: Órale.
2: Buen consejo.
0: Nosotros regresamos en minutos con la troleada al aire con el Terrible.

0: Estamos de regreso al aire con el Terry, listos para hacer la troleada. Tenemos el número que me mandaron en arroba el terrible show, porque vamos a trolearnos un compa que acaba de ir a una famosa barbecue, o le podríamos decir carne asada, ¿verdad? Ajá. Pero comieron costillas de puerco con barbecue, comieron como carne asada, pero tipo gringo, y echaron hamburguesas, hot dogs, cosas así. Sí, pero el chiste es de que me dice su esposa que quiere que le hagamos una troleada basado que fue a comer barbecue. Y que con esos datos podemos hacer una broma guau, wow, o mil, ¿verdad? Wow, nos dejó muchas posibilidades. Mi esposo fue a comer barbecue y quiero hacerle una troleada. Bueno, ya tenemos el número del marido y le vamos a decir... ¿Te parece que la carne está, que estamos hablando del Centro de Control de Enfermedades de Estados Unidos, que soy una persona, un doctor, un científico, porque esa carne que comió estaba contaminada con una proteína, una bacteria, que hace que la gente se porte diferente?
1: Arre, arre, arre, me gusta, me gusta.
0: Y que cuando la gente consume esa carne, bueno, te lo platico regresando con la troleada aquí al aire con el Terrible.
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1: Estamos de regreso al aire con el Terrible, listos para hacer la troleada. Le vamos a hablar a Manuel, su esposa Brenda nos mandó un mensaje @ el Terrible Show, porque quiere que nos cotorreemos a su esposa, que el fin de semana fue a comer carne asada, un barbecue tipo americano. Entonces, que le hagamos una troleada con eso. Ya se nos ocurrió. Vamos a decirle que yo soy del Centro de Control de Enfermedades de los Estados Unidos, que la llamada es delicada porque hay varias personas que tenemos encerradas en observación. Ajá. Y bueno, y que él también se pudiera estar sintiendo diferente porque la carne tenía una proteína que mata los cromosomas Y o los cromosomas Y. O sea que nuestro compa podría pasar a ser del sexo opuesto por haber ingerido esta carne.
2: No manches.
1: O de sexo diverso, o de identidad compartida, o como le quieran llamar.
3: L.
1: Entonces, pues es una proteína misteriosa. Vamos a marcarle, ¿ok?
2: Fierro.
1: Tigre, yo ponle música de serio, así como de CSI. Así, tipo detectivesca.

0: Sí, bueno.
1: Sí, buenos días. ¿Puedo hablar con Manuel Sánchez, por favor?
0: Buenos días, sí.
1: Mire, soy el doctor Santos Coy. Estoy hablando del Centro de Control de Enfermedades de los Estados Unidos.
0: Sí, dígame.
1: Solamente quiero corroborar unos datos. Usted estuvo comiendo carne. Lo invitaron a una, se puede decir, a una comida donde ingirieron carne el domingo pasado.
0: Correcto, sí, estuve en la casa de... Pues de hecho fue los familiares de la novia de mi primo, son como tipo americanos, algo así.
1: Esto fue en Bakersfield, California, ¿correcto?
0: Afirmativo, señor.
1: Correcto, bien. ¿Cómo se ha sentido después de haber estado en ese evento?
0: No, pues normal, ya normal, todo bien, no me ha dolido de la panza, no he tenido diarrea, no me he sentido bien.
1: ¿A usted siente como que le gusta más o le gusta menos su esposa?
2: ¡Saquen a las mugrosas, órale!
0: Esta pregunta es personal, o sea, ¿eso qué tiene que ver con lo de la carne asada?
1: Bien, precisamente por eso, porque ya tenemos dos casos. Dos de las personas que atendieron esa reunión ya están bajo investigación. Los tenemos aislados del mundo porque la carne que usted ingirió tiene una proteína muy rara que no se conoce, no sabemos si es un ataque químico o qué está pasando, pero esa proteína destruye y se come los cromosomas humanos. Entonces, en el caso de las personas que tenemos en observación, se comió las cromosomas Y.
0: Y eso, perdón por mi ignorancia, pero eso qué viene siendo o en qué me va a perjudicar o qué es lo que están buscando con ese tipo de información o investigación que están haciendo ya.
1: Bueno, tú cuando naces, hombre, tienes la cromosoma XY o XY, como se dice en inglés, que te ayuda al desarrollo sexual masculino típico.
3: ¿Qué dijiste?
1: Entonces, esta proteína se consume, destruye y entonces la persona que ingirió la carne empieza a tener un desarrollo sexual femenino típico. No sé si me entiende.
0: Caray, pues realmente no, doctor, pero
1: una de las personas que atendió esta comida ya está en observación, está en aislamiento porque estamos haciendo tratamientos con él porque ya está enamorado de un compañero de trabajo. Incluso está separado de su esposa cuando toda la vida tenían hijos, era una familia muy bien, pero ahorita ya está separado de su esposa, enamorado de un compañero de trabajo y acosando a otros dos.
4: Ay, ¿en serio?
0: ¿Y tengo que ir a algún laboratorio, doctor? ¿Tengo que ir al hospital de emergencia? ¿Cuál es la recomendación que me da?
1: Mire, aquí viene lo extraño. Los investigadores descubrieron que el efecto no aparece inmediatamente, sino unos 3 o 4 días después de que se ingirió la carne. ¿Usted sigue viendo lo mismo en la televisión o en las redes sociales?
0: Sí.
1: Sí, ¿usted no ha querido seguir o le llamó la atención algún video de algún modelo o influencer masculino?
0: No, oiga, pero ahorita que lo comenta, pues qué raro, porque el teléfono sí me empieza como que a poner más cosas así de pues cosas así raras. Pues.
1: El algoritmo no le saca las cosas, usted las está buscando. Bueno, lo que pasa, señor, es de que lamentablemente cuando usted empiece a sentir esos síntomas, se tiene que poner en contacto inmediatamente con nosotros en el CDC. Yo le voy a dar mi información porque usted ya va a dejar de ser o de comportarse como un varón y va a tener que comportamientos diferentes. Y entonces, antes de que usted se enamore de otra persona o comience a buscar a otras personas, tenemos que aislarlo. ¿Sí me entiende?
2: ¡Ay, Dios!
0: Sí, pero y eso, pues yo tengo familia, ¿cómo se lo explico a mi esposa? ¿Cómo le explico a mis hijos?
1: Pues usted no les va a explicar nada, señor.
0: Pues usted está diciendo que me tiene que aislar, tengo que darles una explicación de que voy a estar aislado, ¿el por qué?
1: Pues es que usted va a estar aislado antes de que cometa errores o que se enamore del cartero o de que empiece a echarle los perros a su jefe en el trabajo y lo despidan o que lo metan en problemas por acoso sexual como los compañeros que tenemos en aislamiento. Lamentablemente ahorita no tiene cura porque cada vez se van poniendo peor. Uno ya, su amigo, el más machote que usted conoce ahí, ya está cantando y hablando como si fuera Juan Gabriel.
3: ¿Cómo crees?
0: Caray. No, pues eso ya me preocupó, oiga, ¿cómo se infectó la carne o cómo, qué, o sea, cómo pasó esto, pues?
1: Pues mire, se está investigando porque hubo un cargamento de toro de Tasmania que porque ya sabe que tenemos el problema de la carne cara y por lo mismo están contrabandeando carne de otros países que viene sin ser regulada, entran a los puertos de Estados Unidos y este toro de Tanzania es conocido porque no se aparean con vacas, no les gusta el sexo opuesto, no sé si me doy a entender.
0: Pero pero ¿cómo está eso? Entonces, que están dejando entrar ese tipo
1: esa es otra cuestión. Ahorita estamos investigando a todos. Mira, ahorita me está comunicando aquí el grupo de doctores, el grupo de científicos que ya acaban de aislar a otra persona porque pasó exactamente lo mismo que con otros dos amigos. Empezó, lo paró un policía y le empezó a dar besos. Así que esta cosa se está poniendo muy grave, señor. Necesitamos que se venga a encerrar antes de que otra cosa pase. Y lamentablemente, mientras no tengamos cura, pues no hay vacuna, señor. Y pues va a tener que aprender a vivir así. Solamente le estoy diciendo lo que le va a pasar. Venga, nosotros lo vamos a dar, tenemos aquí psicólogos para llevar el proceso e incluso también tenemos doctores por si que usted en el futuro quiere un cambio de sexo y también vamos a poder hablar con su esposa.
0: No, ¿qué pasa? ¿Qué pasa? Vamos a ver cómo que cambio de sexo, no, oiga, no, yo estoy bien a gusto con mi sexo, sí, la verdad no.
1: Señor, le estoy diciendo que eso le va a pasar, como a sus amigos que ya ingirieron la proteína. Es que esa proteína se come sus cromosomas, señor. Ya no hay vuelta atrás. Solamente volviendo a nacer o que se genere un medicamento que le ayude a tener de nuevo esa cromosoma que ya se está comiendo la proteína. ¿Sí me entiende?
0: Pues no, oiga, la verdad a mí esa madre no me convence y la verdad hay que buscar otra solución porque la verdad ya no pienso besar a ningún cabrón, oiga.
3: ¡Ay, ni siquiera lo intenta!
1: Pues sí, señor, lo entiendo, pero eso le va a pasar. Entonces, yo le sugiero que ya vaya hablando con su familia.
0: ¿Cómo que eso me va a pasar? ¿Cómo? Si me estás hablando es porque ya tienes que tener una solución. O sea, para ser el doctor, no, para ser el científico.
1: La solución es que te vengas aquí para que te investiguemos, porque eres la primera persona en el planeta con tus amigos que están enfermando de eso. De hecho, también te vamos a dar unos cupones para que llamen.
0: ¿Cómo nomás nosotros, pues?
1: Bueno, no sé cuántas personas más comieron esa proteína.
0: Pues unos varios, no, ¿cómo nomás? No, la verdad, yo no creo sus mamadas. Vaya, cuéntale sus cuentos a alguien más, o sea, la verdad, yo eso no. Me voy a ir a la clínica y ahorita voy a ir de emergencia al hospital para que me hagan ese chequeo y que me expliquen la verdad, qué es lo que está pasando, porque la verdad...
1: Sí, dígale usted que comió carne, puede decirle que comió carne de toro de Tanzania y que pues empieza a sentir raro usted, ¿ok?
3: No, eso no servirá.
1: Si viene para acá con nosotros...
0: No me siento raro, no, o sea, no...
1: Mire, señor, sí, ya se está hablando raro, señor, lo estoy escuchando con el cantadito, ya está empezando a tener los primeros efectos de la proteína, es más, se me hace que ya le va a ir a otro equipo de fútbol. Mire, señor, hay un remedio que se llama gotas de mitrozón. Pídaselos ahí en la clínica cuando vaya.
0: ¿Gotas de qué, oiga?
1: Gotas de mitrozón o también puede ser vacunado.
0: Bien, váyase a la chingada, no me ande con sus mamás.
1: Te estamos troleando, no te creas, güey.
0: No mames. No, traigo el pinche corazón a 1,000 por hora. No chinguen.
4: ¿Sabes quién te mandó a hacer la broma?
0: ¿Quién?
4: Si me das un besito, te digo.
0: Tú eres el que te comió la carne de burro, yo creo que.
1: Esta fue la troleada al aire con El Terrible.
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1: El presidente Donald Trump mandó bajar las banderas a media asta por un artista. Te platicamos en minutos y además... Los Tucanes de Tijuana vienen en colaboración con La Chona, con un artista, y no vas a creer quién es. Después de esta rolita, ellos son mis amigos de la banda M.

0: Angeli Fiera.
1: Estamos de regreso al aire con el Terry, el Millón y Pasadito, listos para platicar con la Jenny Fiera todo lo que está pasando en el mundo del entretenimiento, en el trending. Oh, bienvenida, wow. Jenny Fiera, ¿cómo andamos?
2: Al Millón y Pasadito, aquí listos y conectados, pero apenas me acaban de pasar el link, así que sorry si no salgo. Vámonos con los Tucanes de Tijuana, así mismo, ¿ok? Resulta que confirmaron que están trabajando en un remix de La Chona, nada más y nada menos con, ¿qué? Chichichit, con Pitbull.
3: Así que
2: imagínense cómo va a salir esto, ya tú sabes.
3: Muy perrona, muy energética.
4: Está muy exótica esa combinación, ¿no?
1: La Chona con Pitbull, no me la imagino.
4: Yo tampoco.
2: Porque no. Miren, esta canción salió en el 95. Yo tenía un añito cuando salió esta canción. Y pues en ese momento era uno de los grandes. Todavía es uno de los grandes himnos en las fiestas mexicanas. Y ya fue grabada, pero falta una partecita de Pitbull que están ahí trabajando. Que aún como que sí, como que no. Porque quieren que salga perfecta. El lanzamiento esperan que tenerla lista para antes de que termine este añito. Así que pronto vamos a estar bailando una nueva Chona.
1: Exactamente, y va a estar bien perra esa Chona.
3: Sí, pues muy energética, te digo. Pues imagínate el movimiento del Pitbull, el tongoneo, el campaneo.
4: Ya tú sabes.
3: Ya está imaginando el pobre
4: no campaneo. Sé.
1: Y la Chona imaginar con la lengua afuera, y la Chona con la lengua afuera.
4: No tengas pena.
1: Y la Chona con la lengua afuera, y la Chona con la lengua afuera.
4: Estás, del Águila Blanca.
2: No, esa es otra cosa.
4: Judiciales a la vista, claventud y relajado.
1: Claro. Ah, no. Ahí está.
4: Debe estar bueno porque son dos. Tienen mucho talento, Mario y el Pitbull. Entonces yo creo que. Pues tiene que estar bien.
1: Oye, ¿te fijas que los Tucanes de Tijuana, o sea, trascienden a nivel internacional más que ninguna otra agrupación de regional mexicano?
3: Y por La Chona.
2: Y solo por La Chona, fíjate.
1: ¿Quién habrá compuesto esa canción ahorita? Yo creo que tiene Mario Quintero. Mario, sí. No, pues de eso vive ahorita.
4: ¿Por qué crees que trae bien bonito y abultado el bigote el vato?
1: Pues sí, cada...
4: Mira, el Chico Morales, ¿cómo lo trae? Descolorido.
1: Cada mes que va por sus regalías, nomás se va así, el vato, con una sonrisa como Mickey Mouse, así.
3: Sí. Y La Chona sí existió, porque él dice que compone como en el barrio, así. Lo que va viendo, entonces que le dio una regalía a La Chona de veras.
4: ¿A poco?
3: Sí.
4: Ah, ¿le dio?
1: No estoy inventando, chicos. Aquí no decimos chismes desde.
3: No, en entrevista con nosotros nos dijo, bueno, no contigo porque pues no ha venido.
1: ¿Quién era? Gracias, chico, por volver a recalcar cómo nos ignoran las leyendas de la música. Sí, pero ¿con quién fue la entrevista?
3: Con el Mandril.
1: Ándale.
3: Y sí, dijo eso, que él componía pues los dichos de Lupita, era una locutora aquí en Tijuana. Hay muchas cosas que platicó.
1: Ah, bueno.
3: Ahí luego se la subo para cuando venga con el Terry, porque va a venir.
1: Sí, buen día.
2: Pues en resumen, nada más para que sepan, pues sí, los Tucanes de Tijuana próximamente con Pitbull nos van a dar La Chona Remix. A ver qué tal les parece, a ver qué tal les gusta. Y pues el lanzamiento, ya saben, antes de que termine el año. Ahora vámonos con Susana Zabaleta, que contó que cuando era una niña escuchó cuando andaban platicando, y cómo son los chamacos ahí que andan metiéndose en las conversaciones de los familiares, sí. Pues escuchó algo muy extraño, que pasó algo a sus tíos, que la típica, ¿no? Ahorita van a ver por qué le digo la típica, que en su familia jamás ya después volvieron a hablar de ese tema. Según contó que sus tíos andaban regresando de un rancho cuando pues iban en la camioneta, y luego se detuvo de repente porque vieron una luz muy fuerte.
1: Era después la policía que los estaba parando por andar manejando pedos, ya ves que así era luz atrás.
4: ¿Qué era, Jennifer?
2: Después ambos perdieron la noción en ese momento que vieron la luz, de lo que había pasado durante varias horas, y que despertaron hasta el día siguiente sin poder explicar qué fue lo que pasó. O sea, prácticamente no asegura, ¿no?, que los abducieron, pero da a entender.
3: Pues son
2: entonces
3: las señas
2: esas. Pues así se interpretó, ¿no? Porque así anda circulando la historia cuando salió a la luz. Y pues dice que la pérdida de memoria y todo esto, pues así quedó. Ya no se volvió a platicar más en su familia. Y pues ella lo estaba recordando. No sé, ¿será?
3: Susanita está bien abductiva.
4: ¿Pero le pasó eso a ella o a su tía?
2: A los tíos.
4: Ah, no.
1: Pues. Han de haber estado borrachos en
4: platicar. Sí, se han de haber perdido. Ay, no, no, no.
3: Ustedes no creen en
4: yo
3: eso.
4: Yo ya eché esa mentira también, chico, un día no, que pero... no llegué a la casa. Ay,
2: sí. Me aducieron
4: esa,
2: los
4: esa mentira ya está bien quemada, güey, que meten otra.
1: Ahí está.
2: Ay, no. Pues eso fue lo que dijo. Entonces eso fue lo que le anduvo rondando ahí en las redes sociales, porque todo el mundo está diciendo, ajá, miren, pues a lo mejor sí lo abducé, no sé. Pero bueno, es la misma típica, ¿no? Que vas en el carro y luego ves una luces grandotas y ya te fuiste. Pero bueno, a lo mejor sí, a lo mejor no. Ahí estaremos pendientes a ver quién más nos cuenta que lo abducieron. Pero vámonos ahora porque tenemos que hablar sí o sí de Dolly Parton, que falleció este martes 25 a los 80 años. Imagínense, yo la verdad, para serles sincero, no la ubicaba porque era más como de este ladito. Entonces su equipo confirmó que la cantante pues ya estaba enfrentando varias cosillas de salud, entre ellas contra el cáncer. No, nadie sabía el momento, o sea, sabían de las otras cosas de salud, pero no sabían que...
1: No lo había dado a conocer.
2: No lo había dado a conocer. Así que, pues, imagínense la magnitud que hasta el presidente Trump mandó que bajaran las banderas a media asta por una semana por el fallecimiento de Dolly Parton. Así que, pues, aquí les dejo un pedacito para quien, como yo, no la ubicara.
0: ¿Qué?

0: le costó muchísimo trabajo porque como a los artistas country antes los hacían el fuchi aquí en Estados Unidos, como eran como los naquitos que querían cantar, los rancheros que quieren ser famosos.
1: Sí, sí.
0: Entonces ella sufrió mucha discriminación al principio de su carrera, incluso tuvo entrevistas horribles, pero pudo sortearlas muy bien y le dijo muchas veces a las niñas, que a las niñas sobre todo, que siempre lucharan por ese sueño que tenían, porque si hacían todo lo posible lo iban a lograr.
1: Claro.
0: Fue una persona muy positiva, nunca se metió en conflicto, siempre daba buenos consejos. Y bueno, por eso las banderas están a media asta en los Estados Unidos, porque es un ícono y la gente muchas veces no se da cuenta cuando las personas son iconos hasta que se van.
1: Así
0: de hecho,
1: es.
0: La canción famosa de Whitney Houston de Always Love You, del What It Works.
2: Sí, eso lo descubrí, fíjate, porque no,
0: es original de Dolly
1: Parton. Ella la compuso.
0: Ella es original de ella.
1: Órale. Sí. No sabía hasta
3: un
1: ahorita.
3: Pedacito, pop.
1: En la.
3: Ahí te voy un
1: tequila.
0: Ahí está, Jennifer. Muchas gracias.
2: Igualito, muy bonito, muy bonito. Bueno, ya saben, chicos y chicas, si gustan seguirme en mi Instagram, me pueden encontrar como Jennifer94 y más al ratito con.

0: Estamos de regreso al aire con el Terry al millón y pasadito. Compadre Pop, ¿tú sabes lo que es la felicidad?
1: La felicidad, pues, sí sé. Es lo que siento cada mañana que me despierto así, gusto. Y que abro el agua calientita, siento una felicidad bien chila, güey.
0: Oh, sientas mucha felicidad. Cuando te bañas, pues no lo sabes. Porque la mayoría de nosotros perseguimos metas que creemos que nos van a dar la felicidad, pero no. La neurociencia dice que no, la felicidad es algo más que sentir agua calientita cuando te bañas. Y para platicarnos de la verdadera felicidad, tenemos aquí con nosotros al doctor Erasmo Rocha. Bienvenido, doctor, ¿cómo estamos?
2: ¿Qué tal, mi Terry? ¿Qué tal tu staff y qué tal toda la gente nuestra que nos oye a través de tu señal? Yo contentísimo y feliz de estar aquí esta mañana.
0: Doctor Erasmo Rocha, sí, entrando en el tema, derecha a la flecha, ¿qué es la felicidad de acuerdo a la neurociencia?
2: Quiero explicarles esto porque hay millones de paisanos nuestros buscando una falsa felicidad. Fíjate, la gente, y no me van a dejar mentir, todos están pensando que ganar más dinero les va a dar felicidad, comprarse la camionetona les va a dar la felicidad, acabar de pagar la casa les va a dar la felicidad, que sus hijos se titulen les va a dar la felicidad, subir de puesto en tu trabajo te va a dar la felicidad, conseguir la ciudadanía y papeles te va a dar la felicidad. Todos tenemos metas y andamos pero en friega buscando esa felicidad y estamos pero bien equivocados. Hoy se sabe, gracias a que hay investigaciones cada vez más intensas, con más información, con más participación, con más psicólogos de universidades investigando estos conceptos, que la hemos regado. Mira, es correcto, es bueno en la vida tener metas. Vamos a empezar por esa parte. Tenemos
0: claro
2: metas,
0: que sí, doctor, porque en la vida entre más metas mejor.
2: Así es, ¿no? Y no le saques porque así es la vida. Entonces el punto es que no hay que perder tus objetivos de vida, ¿sí? Ganar más, tener tu negocio, lo que quieras. Pero déjame decirte, estimado amigo, que no te va a dar felicidad permanente, no te vas a tener una sensación de felicidad. La cuestión es que hay algo que se llama adaptación hedónica, póngase la palabrita rara, adaptación hedónica, que dice y demuestra ya con estudios que todos los logros exteriores, materiales, no nos dan felicidad permanente, nos dan una satisfacción pasajera, campeones. ¿Y qué significa? Pues que tienes la casa que batallaste por pagarla 15 años, lo logras, ya haces un fiestonón, invitas a todos, le das gracias a Dios, tengo mi casita, bla, bla, bla. Pero te dura de 5 a 6 meses la sensación de felicidad, porque vuelve, se resetea tu cerebro y vuelve algo que llamamos felicidad base. Estás bien, pero ya no estás tan feliz como cuando te dieron la noticia de tu casa. O te titulas, o acabas, o subes de puesto. No, hombre, todo dar, me van a pagar un 40% más. Genial, la vamos a hacer. Andan felices, 2, 3 meses, vuelves otra vez a tu nivel base de felicidad. No te sientes tan feliz, sino normal. Y tienes que estar pensando en la meta siguiente. Esto se llama la teoría de la caminadora de la felicidad. Parece que avanzas a la felicidad, pero consigues lo que estaba, se regresa otra vez para atrás. Consigues ganar más dinerito, traer un mejor vehículo, consigues que tus hijos entraron a la universidad, lo disfrutas, estás contento, al ratito regresa y vuelves a estar ahí sentado con ¿y ahora qué voy a hacer? Y se te va a acabar la vida correteando metas para tratar de sentirte feliz, y son felicidades pasajeras. Lo que nos dice la neurociencia es que lo que te da la felicidad son experiencias en tu vida. Eso sí te va a dar felicidad permanente. La sensación de que he sido una buena persona, he ayudado a los que merecen, he tratado de ayudar a mis padres, a la gente. El hecho de estar presente para tus hijos, disfrutar su infancia, disfrutar cada día, llegar y jugar con ellos, eso sí te da felicidad permanente. Los amigos te dan felicidad permanente. Las experiencias de vida diarias, de disfrutar, las que con mucha lana o poca lana y acostado en tu cama vas a decir tengo una buena vida. Y busca tus metas, y busca ganar más, busca comprar cosas, busca hacer tu primer millón, pero no pongas ahí tu felicidad. Hazlo por puro placer de hacer cosas, porque viniste a producir. Hazlo porque quieres dejar legado, pero para ser feliz ya tienes muchas cosas que soñaste alguna vez, amigos, familia, estar en Estados Unidos, ¿cuántas veces no lo deseaste y ahí estás? Eso es lo que te da felicidad, esas experiencias, así que enfócate bien. no te pierdas, la felicidad es aquí, ahora, con lo que tienes, mientras le echas coco, te enfocas y vas por lo que te falta, que son metas como para tu productividad y tu legado. La felicidad no es lo que vas a conseguir, la felicidad es cómo vives la vida que ya tienes, mi Terry.
0: Exactamente, porque hay mucha gente que no lo comprende y dicen que son paradojas o cuentos bonitos, que hay una persona que quizás vive en un cerro, tiene 3 vacas, una milpita y dicen, ah, pues ahí vive feliz. Pues yo creo que literalmente sí lo vive, porque ahí tiene a sus nietos, a sus hijos, está jugando con ellos, aunque no sea una persona como Elon Musk de billetudo, ¿no?
2: Claro, la felicidad no es, no, y no podemos generalizar de que la gente simple, la gente pobre, no, mira, vamos a ser realistas, es cuánta serotonina fabricas con la vida que tienes. La serotonina está en tu cabeza y hay gente que fabrica mucha comiéndose unos tacos con sus hijos risa y risa en un puesto callejero, y hay otra gente que está amargada en París, en un restaurante de lujo, peleándose con la vieja, deprimido. Si todo el dinero fuera la felicidad, no habría ricos amargados, suicidándose y depresivos. Si la pobreza fuera la felicidad, pues Chihuahua, nadie quisiera ser rico. No, la verdad de las cosas es que la felicidad es tan particular que tú eliges ser feliz, es una elección de vida.
0: La felicidad se compone de pequeños momentos y los vas acumulando en la vida y son experiencias. Gracias, doctor Erasmo Rocha. Y para la gente que quiera ser feliz, ¿cómo pueden seguirlo en las redes sociales?
2: Pues síganme, ya tengo una página donde tú entras y hay terapias, pláticas. Voy a tener programa de radio, Terry. 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
0: Muchas gracias, doctor Erasmo.
2: Hasta la próxima, saludos a todos y sean felices, no les cuesta nada.

0: Gallardo en la mano, mano izquierda arriba, allá pegado a la raya, levanta la pelota, deja a Jorge Díaz Price que entre el balón, y ahí sí el arquero del equipo rival, nada, pues, o sea, me parece que él se lo come, ¿no? El arquero Schubert, porque cuando en lugar de salir a achicarle, chico, va reculando. Díaz Price le engancha, le hace la finta que va a disparar por su costado izquierdo del arquero. Se tira el arquero y se la pasa por el otro lado. 2-0 marcador final. El Tony Mohamed fue punzante. Pase lo que pase, 4 equipos mexicanos se jugará en Estados Unidos. Escuchemos.
1: Bueno, el aprendizaje es que tenemos que liquidar el partido antes y después cuando tenemos uno más no tenemos que apresurarnos y manejar más la pelota. Con respecto a jugar en casa, no hay ningún partido en México. Se van a jugar, yo creo que con León, en alguna sede que se elijan. Lo más cercano a México puede ser Los Ángeles, Houston, Dallas.
0: ¿Qué les importa? ¿Se la van a llevar donde sea? ¿Sí o no?
2: Sí.
0: ¿Entra Don Onón en Carson, California para ver a las Águilas? ¿Yes or no?
3: Todo pintado de amarillo, doctor.
0: Bueno, es que también los del Columbus Crew eran de amarillo. Entonces, lo poco que hubo del otro lado, pues, ahí estaba también, ¿no? Así de dónde hacerme. Yo le decía a mi contacto allá, oye, ya hay gente. Dice, muy poquita. Viajaron gente, pero es un entradón de parte de las Águilas del América que con el minuto 11 de Rafa Vega, qué golazo de Rafa Vega. Brian Rodríguez, la pelota está en la banda opuesta, su mano izquierda arriba, le pasa la pelota entre la media luna y el vértice de este lado, nadie marca a Rafa Vega, recibe, acomoda, le mete el guarachazo, sale una raya pegada al poste derecho del arquero, 1-0, pero ahí comienza a crecer el equipo del Columbus Crew y pum, pum, pum, dale Rodolfo Cota, hay una parada que hace mi Terry, cuando va cerca del área chica, que tiene que recomponer porque va yendo hacia la izquierda, vuela hacia la derecha y saca una pelota increíble que era de gol, un remate de cabeza. Y luego viene un penal, el VAR, mano de Cristian Borja, que lo era, ahí sí no hay ni cómo hacerlo. ¿Quién? Lo único que no me gustó es que llevaron gato, Chico Morales. No, y decía, hombre. Decía, rompas en caso de ser necesario. O sea, no puede ser esto. O sea, la neta está mal.
3: El partido estuvo bien.
0: A ver. No está bien que cuando se enfrentan dos equipos, tráete a alguien, tráete a Bartón, tráete quien sea neutro, ni de Estados Unidos ni de México, alguien de otro lado. Pero que hayan llevado gato, no me parece. Sobre todo con todos los antecedentes. Tú sabes lo que es la ratorce. No te hagas, ¿sí o no? No, ¿para qué llevas el gato? No hay necesidad. El América es un equipazo. Pero yo vi que se decía ahí, rompas en caso de ser necesario. Falla el penal Bryce Méndez y luego viene Brian Rodríguez en un golazo. Fue la última jugada de la primera mitad. Las Águilas recuperan en la parte del círculo central. Abren a la izquierda. Brian Rodríguez en el callejón opuesto. Ataca el vértice. Quiebra y luego pasa en medio de dos jugadores del Columbus Crew, quiebra un tercero, dispara, es un golazo de Brian, ¿sí o no?
2: Sí.
0: El señor Guillermo Almada, que no se le acaban las balas, esto dijo en conferencia de prensa.
4: Creo que hicimos un partido redondo porque nos llevamos la clasificación, creo que el primer tiempo sufrimos de más.
0: Vimos el mismo partido.
4: Teníamos previsto porque sabía. Había mucho.
0: Pero esto no es de aproximaciones, es de ganar y lo gana y bien ganado el conjunto de Coapa. Con esto, el América enfrentará en semifinales al equipo de la Pandilla de Monterrey y el Toluca en contra de León, dos equipos mexicanos. Se va a jugar en Estados Unidos, por cierto. La gente me comentó mucho y bueno, yo lo escuché también. Jorge Campos en la transmisión del partido del América, pues ya ves que vive ahí en Los Ángeles, ¿no? Entonces ahí estuvo y le di un toquecito, la verdad, bastante interesante a este tema. ¿Se nos queda algo en el tintero de la League Cup, sí o no?
2: ¡No!
0: Oye, el Chino Huerta llegó ayer y tiró veneno, ¿eh?
2: ¿Sí?
0: Ya ves que tuvimos la recepción el día de ayer, porque hacemos radio en vivo, porque estamos en vivo, porque los segmentos son en vivo, y bueno, pues resulta ser que el Chino Huerta dijo que le aplicaron la ley de Humberto, ¿eh? Allá en el fútbol de la Liga de Bélgica. Escuchemos lo que dijo el Chino Huerta.
5: Bien, muy feliz, muy, muy contento, con mucha ilusión y con muchas ganas.
6: Chino, ¿cómo describes tu etapa en Europa, después tu paso por selección en el Mundial y ahora tu regreso a Pumas?
5: No puedo hacer un balance, en realidad solo jugué 6 meses en Europa y lo demás estuve arrastrando ahí problemas de lesión, 2 cirugías. Por ahí se ha hablado mucho que tuve que aferrarme un poco más allá. Y
0: yo fui de los que dije eso.
5: Me esperé hasta casi el cierre del mercado, que es en 5 días, para ver si me salía una opción. En el club me cerraron las puertas, me dijeron que no contaban conmigo, me separaron del grupo. Entonces,
0: ¡ay, hijos de qué gachos con el Chino! Y mira que le rindió. Hoy tenemos sorteo.

0: Semana 3 y última de la pretemporada de la NFL. ¿Se nos queda algo en el tintero? ¿Yes or no? Sí, se nos queda mucho, pero de esto empecemos con más reportes.
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0: Reportes.
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4: Regresamos con la nota macabrona cuando ser bonita te cuesta la vida. Bueno, ¿qué fue lo que pasó con esa chica? Te lo platico en minutos al aire con el Terry.

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1: La nota macabrona presenta 1000 maneras de saludar a San Pedro.
2: Ah, caray.
1: Sí, claro. Tengo estos casos, ¿verdad?
2: Sí.
1: Vámonos a un caso extraordinario que está pasando en una playa muy hermosa en el sur de California que se llama Laguna Beach.
3: Muy bonita.
1: Ah, ¿han ido a Laguna Beach?
3: Sí, yo no.
1: Yo una vez fui porque el Gugu tenía un campamento de cinta negra ahí y ahí fue el entrenamiento.
3: Está very nice.
1: Y la cosa es de que, pues, fuimos tempranito el evento de la clase del campamento de cinta negra era desde las 8 de la mañana. Entonces llegas temprano y estacionamiento, no hay tanta gente, pero luego eventualmente empieza a llenarse, ¿no?
3: Simón.
1: Y la gente va, muy poquito se meten, pero les gusta caminar a la orilla de la playa.
3: Ah, pues claro.
1: Caminar con los pies en la arena. Yo me fui también a caminar como una milla y media en la arena y todo eso. Pero lo que está sucediendo ahora es que de repente se está saliendo el mar. Está jalando a la gente porque estén caminando en lugares de no, que no son peligrosos.
3: Y a ver, ¿cómo?
1: Hazte cuenta que tú estás caminando.
4: Que estás caminando y el mar dice: venga, chepa
1: acá. Donde no tendría que irse el mar, está subiéndose hasta allá y tú dijeras: bueno, no me va a jalar porque estoy lejos, y te jala.
3: Y te jala.
1: Exactamente, hasta el momento ya han perdido la vida 2 personas, entre ellos una niña de 4 años.
3: Ah, qué feo. Sí.
1: Que estaban lejos y relativamente pues fuera de peligro.
3: Simón.
1: Exactamente.
5: Crece la marea entonces y los arrastra.
1: Crece la marea.
3: La marea está inestable.
1: Y este era una playa tranquila donde sí podías ir a nadar sin peligro de que te fueras a ahogar o que te jalara la corriente.
3: Simón.
1: Y dicen que el mar se está portando raro, sobre todo en el sur de California. Recordemos también que en California este salvavidas también salvó a un niño que estaba en un área donde no había peligro y ni el salvavidas pudo solito, lo tuvieron que ayudar.
3: Simón.
1: De la manera que se estaba.
4: Es que anda muy salvaje las olas.
1: ¿Qué será lo que está sucediendo con el mar? No lo sabemos. ¿Será una manera de decirnos: ya no me estén echando tanta basura porque me estoy enojando?
3: Yo creo que ha de haber como movimientos, porque todo ese tipo de olas, pues traen una fuerza profunda, pues es por la profundidad. No nomás porque se movió y ya. Entonces como que abajo pues está moviendo algo que hace que llegue para allá y luego fuerte. El problema es de que te ahogas porque ¿cómo se llaman? Las corrientes de abajo es la que te jalan y te enredan las piernas y no te permiten arrancar para ni un lado. Eso es lo complicado.
1: Eso es lo que le estaba pasando al salvavidas en el norte de California, que no podía sacar al niño porque la ola lo estaban jalando a los dos.
3: Simón.
1: Y tuvieron que llegar otros dos a jalarlo, pero bueno, esto es un caso. Vámonos a otro, al trabajador de Long Beach que convirtió un soldador en una trampa.
3: ¿Cómo?
1: El programa presentó algo para que presentaran una manera de soldar como welder. Un trabajador de un taller de metal utilizó un soldador conectado a sus piercings para provocarse una descarga eléctrica.
2: Ah, loco.
1: Y la corriente terminó interfiriendo con el ritmo eléctrico normal de su corazón y el vato sufrió un paro cardíaco. Para que me entiendan, el vato quiso dar toques en las... Era un soldador de oficio y andaban haciendo desmadres
4: en con sus compañeros.
1: Exactamente. Y se quiso dar
3: toques. Ese es carúpido, ¿no?
5: No, sí. Mándalo para el viernes.
1: Ya está lleno, está llenando.
5: Sí.
1: Sí, pero ese ya no lo pueden mandar, pero ya se murió.
5: Hay que hacer una extensión.
3: Ah, ese murió.
1: Pues sí.
4: Bueno, le ponemos una plaquita en su mano.
3: No manches.
4: En su...
1: Pues sí.
5: Pues imagínate una descarga.
3: Es que les llega el masoquismo tan fuerte que llega a los dolores que no les hace, güey.
1: Sí, exactamente. Sí. Y lo escalofriante del caso es que este soldador no estaba usando el equipo de una manera normal, lo estaba usando completamente fuera de su propósito. En fin, pues ahí está, cuando la gente se quiere morir por mensos, ¿no? La bala que cayó del cielo en Los Ángeles. Esto pasó el 31 de diciembre del 2003. Mientras la gente celebraba el Año Nuevo, alguien disparó un arma al aire y la bala viajó a una distancia considerable y terminó impactando a un hombre en el hombro, provocándole una herida mortal. Imagínate, el hombre pues nada más venía caminando, estaba en la calle, pues regresando a su casa.
3: Sí.
1: Pues después de haber celebrado y comido y pasado.
5: Recibido su año
1: y todo. Exacto, recibió su año y el año lo despidió.
3: Oye, qué gacho. Yo he estado en situaciones 3 veces.
1: ¿Ah, sí?
3: Que me ha caído una bala perdida a 2 metros. Así, 5 pies, 6 pies de distancia. Y porque yo le he visto que me ha caído enfrente, güey. Porque
5: hoy es el madrazo,
3: allá.
5: Pues.
3: ¿Mande?
5: Hoy es el madracillo.
3: Y salen chispitas, güey.
5: Sí.
3: Pues sale chispitas de la velocidad que trae. Entonces, 3 veces me ha pasado lo mismo. Entonces, cuando ya iba a la acera y todo, es que escucho balas perdidas y eso, me meto al techo, pues.
5: Sí.
3: Y he conocido personas, vecinos y papás de amigos que han fallecido precisamente por eso, por una bala perdida. Y curiosos. Por eso ahí dicen que cuando te toca, te toca. Una persona sí. Estaba asando la carne en Año Nuevo y le decían que se metiera, métete, métete. Ya, porque se escucha la balacera, pues, en Año Nuevo. Y no se metía y le cayó una bala al señor, asando carne.
1: Y el todos siguiente, los que se quedaron ahí sin comer carne.
3: No, ¿qué pasó? Pues
4: no,
3: se fueron.
4: No, ¿qué tú crees?
3: Pues sí, pobrecitos.
5: Sí.
3: Y el otro vecino, llegaron a la casa de su suegra, iban sus 2 hijas y él, ya llegaron a la puerta, se iban a meter a la casa de la suegra, y una de las hijas dijo, ay, se me olvidó la chamarra, pa. Yo voy por ella, le dijo. Cuando el señor estaba abriendo la puerta del carro, le cayó la bala.
5: Y
3: así, güey. Ya le tocaba.
4: Sí. ¿Y si no?
3: Entonces sí es peligroso eso.
1: Y esas eran balas de celebraciones de Año Nuevo, ¿no?
3: Sí,
1: y las que tú te
3: Navidad.
1: Cayeron perdidas eran de Año Nuevo también, ¿no?
3: De Año Nuevo. Una de Año Nuevo y otra de un loco que andaba acelerado ahí, que se escucharon balazos ahí cerca. Y pues dije,
1: andaba
3: yo, pues,
1: calando el cuerno de chivo que acaba de comprar.
3: Simón, y yo ahí me quedé sentado, pues ni al caso.
5: Fantoches.
3: Y que me va cayéndose. No, de volada, jale la silla, güey.
1: Sí. Qué bárbaro.
3: Me fui y me puse una cachucha, güey.
1: Qué bueno, qué bueno, qué
3: una blindada,
1: qué miedo.
5: Mi casco de soldado te ha parado eso.
1: Vámonos ahora a Atlanta, Georgia, donde Serena George era una mujer muy bonita de 23 años de edad que quería pues verse más trompuda.
3: Ándale, es la moda.
1: Exactamente.
5: Para que le dijeran, entonces, ¿eres así o quieres beso?
1: Mandé.
5: Para que le dijeran, ¿eres así o quieres beso?
1: Entonces, ella tenía una amiga que estaba viendo tutoriales en Instagram y en TikTok y en YouTube para poder aumentar el volumen de los labios. Entonces dijo, ven para acá, yo te puedo ayudar, no vayas a pagar. No sé cuánto se paga por eso, Jennifer, yo no sé, por ir que
3: te... ¿Cuánto te cobraron a ti, Jennifer?
4: No,
1: es que no es que ella haya ido, no es que ella haya ido, es que saben, las mujeres saben cuánto valen esas cosas.
3: Ah, bueno.
1: ¿Cuánto cobrarán por inyectar los labios? Pero no es barato. Entonces,
4: no sé, yo creo unos, ¿qué será? ¿250?
1: ¿500? 250 por sesión, ¿verdad? Y tienes que ir...
3: Depende del jeringazo, güey.
1: Depende del jeringazo.
4: Yo creo.
5: Te noto muy jetón, Terry.
1: Entonces, Serena fue con su amiga para que le inyectara los labios y no pagara una lana, porque ella ya había aprendido.
3: Oh.
1: Entonces ya fue, su gana, no, ella pues. Esterilizó las cosas y todo, y pues la empezó a inyectar, güey. Y pues se le veía bien al principio. Después llegó a su casa, güey, y la trompa no se dejaba de echar, güey. Estaba hinchada, hinchada, hinchada. Se vio en el espejo. Entonces se asustó demasiado y corrió. Y ella misma manejó o trató de manejar al emergency room. Pero ya no pudo llegar porque esa madre que le inyectaron le provocó, pues, un dolor horrible en la boca y también, por lo mismo, pues, una falla en el corazón.
4: Obstruyeron alguna
1: una falla en el corazón y ahí le dio un paro cardíaco fulminante cuando ella gozaba de una salud excelente. Y hasta ahí llegó la amiga que la inyectó, no tuvo cargos de homicidio, pero sí tuvo cargos de estar impartiendo medicina ilegalmente.
3: Pues sí,
1: y
3: claro.
1: Pasó 3 años en la cárcel.
3: ¿No más 3?
5: No, pues nada.
3: No es nada, es...
1: No, porque ella no la
3: notazo nomás.
1: Ella pudo comprobar con los mensajes de texto que no, pues era una cosa amigable. Ven, yo te hago el paro para que no pague. O sea, no tuvo la intención. O sea, no le cobró, pero estaba haciendo prácticas médicas.
4: No, pero de todas maneras.
5: Imagínate, 3 años. Ni el novenario.
4: Pues sí, cuando van contigo para que te pongan una inyección, corres el riesgo de que algo salga mal.
5: Sí.
4: Ahora imagínate que te inyecten así, o sea, los labios. Y que nada más te den 3 años, ¿no?
1: Pero imagínate, quería salir trompuda y terminó con los tenis por delante. Esta fue la nota macabrona, 1000 maneras de saludar a San Pedro. En Minutos al Aire con el Terrible, decenas de estadounidenses desaparecidos. ¿En dónde? Te lo platicamos con Ekari Albarrán en lo bueno y lo malo. Después de la rolita, al aire con el Terrible.

0: Estamos de regreso al aire con el Terry, listos para platicar con Neycari Albarrán. Esto se llama Lo Bueno y Lo Malo. Neycari, bienvenida, ¿cómo estamos?
1: Buenos días, muchachos, feliz jueves. ¿Qué te cuento? Hay muchas cosas pasando, muchas noticias buenas, otras no tan buenas. Por eso aquí en este impulso, en este día, te damos lo bueno y lo malo. Y más adelante también, si me da chance, voy a estar hablándole de un eclipse que se viene esta noche y nos va a dar chance de verlos a todos. Pero bueno, vamos a arrancar con la mala, muchachos, y esta sí que está preocupante. Sabemos que hace dos días hubo este deslave terrible en Nepal, en la frontera con el Tíbet. Las imágenes en las redes sociales han sido desgarradoras, incluso parecía, mucha gente en las redes decía, parece inteligencia artificial o parece una maqueta cuando le están haciendo alguna película y le colocan bastante agua, y no, realmente son imágenes desgarradoras de un deslave. Y ya tenemos más información de lo que pasó, fue por el que se descongeló un glaciar en el Himalaya, imagínate tú, que trajo todo este montón de agua, y también se hablaba de que había sido un terremoto, pero era propiamente del movimiento y de todo lo que estaba trayéndose el agua consigo, que produjo como si se estuviera moviendo la tierra de 5.2, que sería lo que sería la magnitud. Pero bueno, hasta el momento ya sabemos que son hasta la fecha, ¿no?, 600 turistas desaparecidos, en los cuales hay casi 100 americanos estadounidenses, lo cual algo bastante desgarrador, que 22 de ellos estaban peregrinación. Dios mío, ¿qué lo estoy? Eran peregrinos, mejor, para que me entiendan mejor.
0: Peregrinación.
1: Eran peregrinos que estaban visitando la frontera, porque esto donde ocurrió fue Nepal y el Tíbet, y es bastante desgarrador. Estaban en Nueva Jersey, bueno, venían de Nueva Jersey, y hay algunos que lograron salvarse porque horas antes lograron pasar la frontera, y estaba comentando un turista canadiense que él ni siquiera hubiera sabido cómo reaccionar. Bueno, hasta la fecha ya también hay 1.300 desaparecidos en general, de esos son más de 600 de extranjeros que estarían desaparecidos, y casi 100 estadounidenses. Algo bastante que tiene preocupado hasta la fecha. Como sabemos, cuando pasan estas tragedias, sabemos que el número siempre es mayor, y mientras cuando van encontrando personas debajo de la tierra, ¿no?, producto de este deslave, más se van sabiendo cuánto sería la cifra en general. La mayoría de estas personas fueron rescatadas en helicópteros, que se tuvieron, algunos pudieron rescatar e irse al tope de estas casas, de estos edificios, pero la mayoría vivía en aldeas y en casitas ahí abajo, y pues todo eso se lo llevó. Híjole. Y bueno, es la información que tenemos hasta ahora. Ojalá que puedan dar con todos los americanos, con todos los estadounidenses que estaban allá, sobre todo aquellos que se fueron pues en esa búsqueda, ¿no?, y ayudando de esa parte religiosa a irse hasta allí. Imagínate, irse no solamente a hacer turismo, sino también a aportar ese granito de arena y encontrarte con esta realidad. Hay que decir que cuando te toca, pero qué terrible y qué fuerte estas imágenes, muchachos.
0: Sí.
1: En otras informaciones, obviamente también de lo del terremoto, hay otra noticia, bueno, el terremoto no, de lo del deslave, también les cuento, está una noticia buena, pero que al mismo tiempo tú dices, bueno, será buena, será mala, pero para muchas personas que están esperando justicia y que han esperado muchísimos años, le estoy hablando de los familiares de las de la tragedia del 11 de septiembre. Ya son 25 años, estamos apenas a dos semanas de ese aniversario luctuoso que nos conmueve a todos en Estados Unidos, sobre todo a las víctimas. 25 años después, ya se fijó la fecha del juicio de quién sería el cerebro, muchachos, de esta terrible tragedia. Alguien que durante muchas, digamos, entrevistas, también la CIA, que estuvo ahí durante años de amedrentación, estas personas en la celda para que pudieran hablar, se pudo tener una realidad. Y estamos hablando de Lubichit Mohamed, que está detenido en Guantánamo y que se le ha fijado la fecha de juicio para el año 2028. En el año 2024 se había tratado de que él llegara a un acuerdo para ir solo a cadena perpetua, buscando que no tuviera, no tuviera la muerte en prisión. Pero ahora eso fue desacreditado y se espera que en el 2028 se le dé pena de muerte. ¿Qué tal, muchachos? 25 años después ya de esa tragedia.
0: Pues todavía, antes de que no se murió ya en la cárcel.
1: Sí. Pues sí, imagínate, y hay dos personas más, pero este sería este hombre de apellido Mohamed, estaría, pues digamos, sería el cerebro, según lo que los datos ya que han arrojado durante muchos años la CIA. Y pues bueno, hay que esperar hasta el 2028, casi dos años, ¿no?, para que se dé esto, pero se está logrando lo que querían las personas, la mayoría, ¿no?, de las personas que quieren justicia, que se le dé, pues, pena de muerte, ¿no?, y que no vaya, aunque también, pues, va a morir igual en la cárcel, ¿no?, si pues le van sí. a dar todas esas cadenas perpetuas, pero bueno, así las cosas. Muchachos, les comentaba también lo de la luna. Tenemos hoy, bueno, un eclipse lunar parcial. Se va a ver en diferentes zonas, sobre todo los que están en el medio este. Buenas noticias, se va a empezar a ver también los que están en el sur. Pero si quieren verlo, en realidad se va a ver en Illinois, Wisconsin, Texas, Florida, California también, uh-huh. muchachos, allá, Washington, Colorado, Arizona, Nueva York, Georgia y Virginia. A partir, bueno, la costa este de las 10:30 de la noche, centro 9:34 de la noche, también en la costa oeste a las 7:34 de la noche. Ahí está, vamos a ver esa luna roja o luna de sangre, para que vayan a ver si nos alcanza y si nos da chance a las personas que se encuentran.
0: ¿Es la luna de sangre con eclipse?
1: Sí, es un eclipse, lo vamos a ver. Vamos a poder apreciar esa luna roja, sobre todo los que están en el medio oeste van a poder verla en su totalidad. Los que les toca por allá en el sur, si les toca trasnochar.
0: Pues ayer
1: más.
0: Andaba la luna roja aquí en el área de en el oeste de los Estados Unidos, pero cuando dices eclipse, ¿es que va a ser parcialmente tapada por la
1: sí.
0: tierra?
1: Uh-huh.
0: Ah, ok.
1: La sombra de la tierra le va a dar eso.
0: Uh-huh. La sombra de la tierra. Pues bueno, ahí está la información. Muchas gracias, Nicaria Albarrán.
1: Gracias a ustedes, muchachos. Feliz jueves para todos. Ya se acerca el fin de semana. Ahí me siguen en las redes sociales, @NicariAlbarrán. Buenos días.
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0: Él se quiere separar de su pareja porque dice que quiere hacer cosas que son contra Dios, que no son naturales. Okay. ¿Pero de qué se trata? Bueno, te lo platicamos en 7 minutos al aire con el Terry.

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0: Estamos de regreso al aire con el Terry. Quiero la opinión del respetable al 866-794-5099. 866-794-5099. Es que mira, esta muchacha va a terminar su carrera, va a ser abogada.
1: Ah, caray.
0: O sea, la va a terminar cuando tenga 32 años de edad. Estuvo platicando con nosotros, chicos. No te estés burlando de ella. Ya sabes quién es.
2: Ya sé, por eso.
0: Pues. Entonces ella dijo: voy a congelar mis huevos.
3: ¿Cómo? Sus óvulos.
0: Ah, pues ella dijo: huevos. I'm gonna froze my
1: eggs. ¿Qué significa eso? Voy a sapo mis huevos.
0: ¿Qué? I'm gonna froze my eggs significa
1: frog, sapo, ¿no?
0: Así se dice en inglés. Frost. ¿Y en español cómo se dice, Jennifer?
3: Óvulos, los óvulos.
0: Voy a congelar mis óvulos. Entonces, ¿para qué? Para que cuando ella se gradúe y todo, y cuando esté lista tenga el bebé, porque no lo quiere tener ahorita. Su marido lo quiere tener, pero dice que como lo quiere hacer ella, no es natural y no es de Dios.
2: Es cierto.
0: Y que él no lo quiere hacer así. Y ella le está explicando que no tiene nada que ver una cosa con la otra. Pero el vato dice que porque el proceso lo quiere hacer de una manera artificial, como eso es como inseminización in vitro, ¿no?
1: Sí.
0: Exactamente.
1: Pues sí, es inseminación artificial.
0: El vato va a tener que ir a un Happy Time con una revista y luego van a inseminar esos óvulos, pero no va a ser de manera natural. Y entonces el vato dice que lo que están creando es un mutante porque no está hecho de manera natural.
1: Eso dice razón. El vato, no tú, ¿verdad?
2: Exactamente. No, también yo.
1: A usted también lo dice.
0: Y pues están en problemas bien, pues son aprietos, ¿no? Porque ya hasta el vato ya no quiere andar con ella, no quiere tener hijos, todo el rollo. Pero dice, estoy mal. El vato dice que tener los hijos así no es natural y no es de Dios. Uh-huh. Y es donde pido la opinión de la gente. 866-794-5099. Si te inseminas de manera artificial, congelando tus óvulos, esperando el momento correcto de graduarte y todo. ¿Y por qué los congelan? Porque para que estén todavía maduros y que se los sacaron en una edad que todavía está ya muy reproductiva y muy saludable. De repente ya después de los 35 ya no es lo mismo. Entonces ya antes de llegar a esa edad los congeló. Pero el vato no quiere que porque no es natural. Y yo le pregunto a la gente
1: si
0: piensan que eso es natural o no es natural, o es de Dios o no es de Dios. 866-794-5099. Le damos la palabra a la dama del show, Jennifer. Adelante.
3: Yo creo que sí, bueno, es que ellos tienen que hablar muy bien, ¿no? Porque obviamente yo como mujer, en mi persona, o sea, mi persona, yo no me gustaría hacerlo, pero no porque no es natural, sino por el proceso que se tiene que llevar, que te tienen que estar inyectando hormonas para preparar los óvulos y todo eso. Solamente si yo tuviera pues algún problema, pues ya ni modo, ¿no? Es una opción, no hay opción. Pero hacerlo así, pero tampoco es como lo dice él, o sea, por lo religioso. Yo creo que tienen que hablar y ponerse uno de acuerdo, ¿no? De que sabes que yo no quiero hijos ahorita, si quieres, entonces, pues más adelante vemos si se puede, bueno, y si no también, porque yo no lo quiero de esa manera.
0: No, pues el vato va a ser en la manera, pues si no es como yo quiero, pues ábrete, más o menos.
3: Pues por sí, eso, entiendo. Pues, pero aquí el hecho es de que tiene que, por eso te digo, los dos tienen que llegar a un acuerdo donde lo sea la mitad.
2: No, mira, no. La verdad, como dice el vato, esta cosa no es de Dios, las cosas naturales sí son de Dios, pero esto es como que vas a salvar un mendigo juguete.
1: ¿Cómo?
2: Te puede salir defectuoso. ¿Qué tal si sale con otras ondas? Porque ese no lo estás
3: creando dentro de ti. No, es que este tratamiento, o sea, sí te puede ayudar a personas que realmente tengan un problema, que digas, sí, o sea, ya lo haría ya por ese motivo, no porque, nada más porque sí. Aunque ya lo están haciendo muchas mujeres de los 40 para adelante.
2: Como humanos, por eso nos va como nos va.
1: No, Chico Morales.
2: A Dios ya.
1: Mire, a ver, la medicina.
2: ¿Qué? ¿La medicina?
1: Hay gente que tiene enfermedades terminales.
2: Chico. No, es que.
1: Y tienen que recurrir a la medicina. La medicina ayuda a que sobrevivas.
2: Por eso.
1: Bueno, esto lo que están haciendo es prolongar la manera que puedas tener hijos tú y no necesariamente de la manera tradicional.
2: Nunca se equivoca.
0: A ver, vámonos a la línea telefónica.
1: Deme su medicina para acá.
0: 794-5099. ¿Crees que tener hijos con inseminación artificial no es de Dios? Hola, ¿con quién hablo?
4: Hola Terry, muy buenos días equipo, aquí el compa Mario de Yucatán nuevamente.
1: ¡Bomba!
0: ¡Bomba! ¿Qué pasó, compa?
4: ¡Bomba! Pues mira, es algo muy dividido porque es algo bonito que ya la tecnología lo puede y todo, ¿verdad? Pero siento que eso es como más un capricho hacia la mujer de que no puedo ahorita o no quiero ahorita, ¿verdad? El hombre pues quiere sentir esa sensación, ¿no? De llenar cantarito.
0: De llenar el cantarito. Bueno, vámonos con la siguiente llamada telefónica. Hola, ¿con quién hablo?
4: Vale. Francisco.
0: Compa Pancho, adelante con tu comentario. ¿Tú piensas que tener una inseminización artificial no es de Dios, como dice el novio de nuestra compañera?
4: No, mira, yo creo que aquí no se trata de religión ni creencias ni nada, pero yo sí creo que tener un hijo como la forma tradicional que es saludable para ambos lados, no nomás físico, es mental también.
0: Exactamente. No. Muchas gracias.
4: Okay.
0: Gracias, José. Vámonos con Johnny. Johnny, adelante con tu opinión, Johnny.
5: Sí, no, ella, esa chica y chico se van a ir al infierno, los dos juntos. Porque pues no es de Dios, hombre. Cuando no tienes una otra alternativa para tener un bebé, ve, haz hasta lo imposible por tenerlo. Pero cuando tienes la posibilidad de que nazca en su momento, en tu etapa donde tú estás bien, bien preparada para tener un bebé, ella está en su prime ahorita. Ahorita es cuando debería de hacerlo, ¿me entiendes? Y estoy de acuerdo con Jenny, ¿ok? Cuídate.
0: Gracias, mi querido. Que no habla ni una chica. 866-794-5099. 866-794-5099. Pues, ¿qué opinan las chicas? Mira, aquí tenemos a Sandra. Bienvenida, Sandra. ¿Cuál es tu opinión?
6: Hola, buenos días, mi Terry, ¿cómo están?
0: Al millón y pasadito, Sandra, dímelo.
6: Mira, yo pienso que eso va contra las reglas de Dios.
0: ¿Eh?
6: Para empezar, para terminar, yo digo que, pues si Dios ya te dejó, sí, que no puedes tener hijo, es por alguna razón, ¿no? O motivo. Entonces, ¿por qué hacer las cosas mal? Porque eso no va a hacer las cosas bien.
1: Oye, pero va a traer una vida, un bebé, pero que les va a alegrar la vida.
6: Sí, pero a veces, mira, a veces dices, oh, voy a tener un bebé, pero el problema es que no sabes cómo va a vivir ese bebé, cómo va a estar ese bebé, la vida que va a tener. Entonces estás forzando, porque si Dios hace que no tengas bebé, que no puedas, entonces forzas las reglas de Dios. Entonces es porque ese bebé no va a tener un futuro bueno.
1: ¿Por qué no? Oye, yo conozco a personas artificial que han tenido hijos exactamente de la misma manera, y los niños bien sanos, la pareja bien feliz, una familia bonita.
3: Todo.
1: Si no es nomás padre, como que, le voy a meter el óvulo y ya, no.
2: Si yo fuera padre, no lo bautizaba.
1: No, qué bueno que no es padre.
0: No. Entonces,
3: ay, no, mira,
1: yo soy creyente también, yo creo en Dios, y la verdad también creo, pues, en la familia.
6: Yo creo que no.
1: No, está bien, se respeta su opinión.
0: Se respeta su comentario. Bueno, esto es lo que opina la gente del aire con el Terrible. Pero sí, cuando hacen esa inseminización artificial, revisan el óvulo, revisan el esperma. Y es más, hasta antes de ponérselo a la mujer, revisan si tiene defectos congénitos. Saben si ya el niño va a tener síndrome de Down o X, Y o Z.
1: Sí.
0: Saben todo.
1: Sí, además, por eso salen bien, bien truchas.
0: Hasta puede decir si es hombre o mujer.
2: Pues podrán hacer lo que quieran, pero no tienen la mano de Dios si ese niño no es bien nacido.
0: Bueno, vámonos a la última. Hola, ¿con quién hablo?
7: Con María de Oakland.
0: María, ¿tu opinión?
7: Mi opinión es que no, que si ella no quiere, pues que se busque otra. Mi hermano le pasó lo mismo, gastó mucho dinero, invirtió en una mujer que al último no quiso ser la madre del bebé, que donde le iban a poner los óvulos. Y al último él se acostó con otra mujer y ahorita tiene su niña, dejó a su esposa y ya tiene su hija normal.
0: Bien.
7: Que la deje si ella no quiere.
0: Ahí está, es lo que opina el público al aire con el Terrible. Tanto se acabó corta.

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1: Estamos de regreso al aire con el Terry, listos para platicar con el Dr. J, con toda la información que quiere saber, con objetividad, con datos, con lógica, con periodismo y entre comillas, de manera razonada. Él es el Dr. J en este 27 de agosto del 2026, cuando son las 6:10 de la mañana en el Pacífico, 4:10 en el centro del país y 9:10 en el este de los Estados Unidos. Dr. J, bienvenido, ¿cómo estamos?
2: 6:10 en el Pacífico, 8:10 en el centro, 9:10 en el este, papá.
3: No, mejor que cada quien agarre el reloj y lo vea, hombre, ya cállense. Sí, ya me enfadaron.
1: Bien, vámonos con la información, Dr. J.
2: Oigan, muchachos, bueno, pues hay niños que hoy no encontrarán a sus padres al salir de clase. ICE hace una redada masiva en el primer día de escuelas en Connecticut. Según el senador por Connecticut, Chris Murphy, denunció que ICE está deteniendo a los padres en las paradas de autobús escolar cuando los niños suben. Organizaciones locales advierten de que en las últimas 48 horas en diferentes partes, no tan solo del estado de Connecticut, sino también de Texas, de California, bueno, pues se han dado arrestos de inmigrantes por su apariencia latina. Y bueno, pues ya hay videos que están circulando en las redes sociales. Están criticando esta situación terrible. Oiga, las autoridades en México arrestaron a Jesús Alberto N., alias El Dron, uno de los presuntos asesinos del influencer César Gastelum. ¿Se acuerdan del influencer que estaba en un en vivo y que llegaron y lo desvivieron?
3: Sí,
2: en unas motos.
3: Sí,
2: ¿cómo? Bueno, pues ya fue detenido el que lo desvivió, Jesús Alberto N., conocido como El Dron. Fue capturado por agentes de la Secretaría de Seguridad y Protección Ciudadana de Omar García Harfuch, según dio a conocer el secretario. Durante la detención, los oficiales

0: Rubén Rocha Moya, al considerar que debe aplicarse el mismo criterio utilizado en su caso en el 2016. A través de varios videos publicados en redes sociales, asegura que ella perdió la protección constitucional luego de ser acusada de utilizar documentación falsa para visitar a Joaquín El Chapo Guzmán en el penal del Altiplano. Así las cosas con esta Chapo diputada, que dice, pues, si así me la aplicaron a mí, también que se la apliquen al gobernador Rocha Moya, ¿no? Dice, no nada más conmigo, pues que sea bueno, parejito,
1: Pero tengo entendido que a Rocha Moya ya todo el partido de Morena lo van a expulsar. Fíjate qué raro, primero lo defienden y luego todos se van contra él. Algo pasó, con alguien hablaron, tuvieron una junta. Ojalá supieran estos misterios que están pasando en el mundo de la política mexicana, pero ahora todos rechazan, incluso la presidenta de México, uno que primero lo apoyaba y ahora pues lo repudia. ¿De dónde habrá venido la orden? ¿Por qué se instaló en el poder de esa manera Rocha Moya cuando regresó después de su licencia con unos kiwis del tamaño de una avestruz? Y al otro día se va como
0: perrito. Porque López Obrador lo dejó, ¿no? Porque López Obrador le dijo, regresa.
1: Exactamente, no te va a pasar nada. Entonces ahora lo que están diciendo es que ya hay un enfrentamiento directo entre Palenque y Palacio Nacional. También el otro diputado, el senador Insunza, también dijo que ya va a seguir como independiente. Que,
0: sí, exactamente. Exactamente.
1: Y ya no va a ser de Morena.
0: No, ya ahora, se declara independiente y se sale de la bancada morenista.
1: Ahora, bueno, hay que usar la palabra presunto antes, pero cuando los criminales se caen en sus fechorías y todo el mundo se da cuenta, el malo es el partido. ¡Qué bárbaro!
0: Exactamente. Bueno, hoy rápidamente, Qatar busca reactivar el diálogo entre Irán y Estados Unidos. El primer ministro de Qatar, Mohammed bin Al-Thani, llegó a Teherán con el objetivo de impulsar nuevamente las negociaciones entre Irán y Estados Unidos en medio de las diferencias por el estrecho de Hormuz. Qatar mantiene una posición estratégica en la región y bueno, pues por eso es que dicen, ojalá ya se puedan arreglar. Dicen que les van a llevar panecito y café para ver si ya se arreglan las cosas.
1: Sí, eso lo acaba de decir, como tú lo mencionaste, es el primer ministro de Qatar. Ahora, que te digo algo, es que Estados Unidos entró en esta guerra y no entiende que el Ejército Revolucionario de la Liberación Iraní es un ejército que está peleando una guerra santa. Ellos en su cabeza piensan que están peleando contra el diablo y que Alá los está dándoles las direcciones de lo que tienen que hacer en esta guerra. Ellos están peleando, por eso es tan difícil y tan diferente este conflicto. Porque ellos piensan, uno, que Alá los está cuidando, que Alá les va a dar la victoria y por eso no se van a rendir. Mucha gente ya está diciendo que Estados Unidos se tiene que salir de ahí y aunque deje que ellos digan que ganaron, porque estos vatos, aunque no quede un iraní con vida, wey, esos vatos no van a desescalar, wey, los iraníes.
0: Exacto. Sí, y hasta que no realmente se pueda llegar a un buen arreglo, esto va a continuar así, ¿eh? Esto va a continuar así.
1: Sí, pero por lo pronto, pues ya creo que Donald Trump y el Partido Republicano le pueden decir adiós al Senado y al Congreso, porque la gente está muy enojada por este conflicto. Demasiado. Y los precios que no bajan, ¿no?
0: Exacto. Y deja tú, el problema es de que cuando vas al súper, pues ya no te alcanza la gasolina carísima, el diésel carísimo.
1: Exacto. Tú corriste. Tú dijiste en tus promesas de campaña que el costo de la vida iba a estar bien. La gasolina estaba a $3, incluso estuvo rayando los 2.98 hasta que se les ocurrió aventar esa bomba en Irán, dar de baja la ayatola y comenzar este desmadre, ¿no? Sí. Que no solamente encareció la vida en Estados Unidos, sino en todo el planeta. Y ahora lo peor es que no tienes una estrategia para salirte y decirte que ganaste esta guerra, ¿no? Y mientras tanto...
0: Y a pesar de que lo ha dicho tres veces, de que ya concluyó y que ya concluyó, y pues en realidad es que no ha concluido nada.
1: Exactamente, pero bueno, en noviembre ya faltan 68 días para esta elección, ¿eh? Esta es las elecciones intermedias.
0: Exactamente. Con toda esta plática, ¿sabes qué se me antojó?
1: ¿Qué?
2: ¿Qué pasó?
0: Un panecito.
1: Un panecito, pero un buirote recién sacado del horno, compadre.
0: Sí, ¿sabes por qué puse esa canción de fondo?
1: ¿Por qué?
0: Es que el doctor me dijo, cuando coma pan, póngale límite.
1: Vámonos, doctor, vamos a tomar pulque mejor, doctor. ¡Qué bárbaro!
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1: Hay que comprenderlo, es que le hace mucho daño al doctor J juntarse con el de Brincos Diera, güey. Sí. O sea, hay que comprenderlo.
2: Llegar a los chistes malos nomás.
1: Sí, qué bárbaro. Apréndele los chistes chidos, güey.
2: Oílo. Ay, ahí está mejor. Este está más chido, mi querido doctor J.
1: Aquí los dejamos con el corrido del Guasón. ¿Así se llama, da?
2: No, es el Chubasco.
1: Ah, ok.
2: Puro familiar.
1: Se parece la historia.

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1: Más adelante tengo boletos para el Monster Energy Super Motocross, el World Champions Chicago Dignity Hill Sports Park el 19 de septiembre. Y tengo tu paquete de 4 boletos en esta hora. Cuando escuches la canción de Run, Run, Run, no se raja mi troquita, te reportas y te ganas 4 boletotes al 866-794-5099. Y además, don Ricardo Carrera, ¿con qué regresamos más adelante?
2: Terrible, ¿qué son los egregor? ¿Son buenos o malos? En minutos nada más vamos a saberlo.
1: Los egregor, parece nombre de película,
3: ¿no? Como de yogur también.

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0: Estamos de regreso al aire con el Terry, con nuestro metafísico, don Ricardo Carrera. Aprovechando que está aquí, ¿quieres hacer una pregunta, una consulta con el tarot, una interpretación de sueño? ¿Hay fantasmas en tu casa? ¿Algo está pasando a ti que te da miedo? 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Te llegó un recibo del IRS para pagar $14,000 de impuestos. 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Bienvenido.
2: ¿Qué tal? Buenos días para todos. Sí, terrible. Hace pocos días hablamos de los tulpas, seres creados con energías mentales y materializados por una sola persona. Bueno, hoy vamos a hablar de otro tipo de entidades creadas con energía mental llamados egregor, pero que no se materializan, sino que son puramente energéticos, aunque sí son pensantes y autónomos. Pero vamos a ver cómo se crea un egregor. Surgen de muchas personas cuando piensan en una misma cosa y al mismo tiempo. Esa coincidencia de energías mentales llega en un momento a ser tanta que ahí se forma el egregor, que se alimenta con el pensamiento y la energía de las personas que lo formaron. Y se dividen en dos clases: los que son positivos, que son protectores, constructivos, porque fueron formados a partir de intenciones de armonía, cooperación, espiritualidad elevada. Por ejemplo, en las cadenas de oración para ayudar a un enfermo. El egregor intensifica tremendamente las energías positivas generadas en esa cadena de oración, aumentando el beneficio para ese paciente. Y además respetan el libre albedrío, revitalizan a sus miembros y promueven la evolución personal y colectiva. Funcionan como un escudo protector o una fuente de inspiración. Cuando entras en un espacio o grupo con un egregor positivo, sientes paz, claridad mental y recarga en tu energía personal. Pero también hay una segunda clase de egregores, que son los negativos. Se originan en pensamientos oscuros como el miedo, el odio, el fanatismo, la codicia o el sufrimiento. Son altamente adictivos y parasitarios. Drenan nuestra energía vital y manipulan nuestras mentes para aumentar el conflicto del cual ellos sí se nutren. Bajo su influencia, los individuos cometen actos de crueldad o intolerancia que jamás harían en forma aislada, pero sí operando en masa. Y al salir de su esfera de atracción, la persona se siente agotada, vacía, sin energías. Podemos encontrar ejemplos de egregores negativos en sectas diabólicas, en grupos extremistas o en entornos laborales tóxicos basados en el miedo, la sumisión o la competencia desleal. Y también en ejemplos cotidianos, como son las grandes concentraciones en partidos de fútbol, conciertos de música muy densa o movimientos políticos, donde la masa experimenta una euforia o furia colectiva idéntica, muy superior al individual, porque el egregor alimenta esa furia para poder nutrirse de ella. También en redes sociales, cuando millones de personas enfocan su atención, sus pensamientos y emociones a una misma víctima, dan lugar así al odio, a la intolerancia o al bullying, motivados por la ira y la superioridad moral colectiva. Sin darnos cuenta, entramos en una espiral de energías negativas que alimentan cada vez más a ese egregor para que nos haga comportar cada vez peor. ¿Cómo solucionarlo? Si el egregor es positivo, no hay problema alguno, pero si es negativo, lo mejor es tomarlo como cualquier adicción, aunque nos cueste, por supuesto, el síndrome de abstinencia. Podemos no debatir controls online, podemos no ver, por ejemplo, peleas de boxeo, porque todos tenemos alguna actividad riesgosa de crear un egregor negativo que después no nos permita salir de esa actividad. Y como siempre decimos, es mejor prevenir que curar, terrible.
0: A ver, por ejemplo, a mí me gusta ir a las peleas del Canelo, entonces ahí yo ando formando un egregor.
2: Bueno, tú tienes
0: miedo. En vivo y en directo, pues me gusta ver ahí estar en la arena.
2: El tema es el siguiente, la pregunta sería la misma que el que dice: a mí me gusta tomar cada tanto un whisky, o me gusta cada tanto una comilona, o me gusta cada tanto, fumar un cigarrillo. Tú conoces tus límites. Cuando veas que eso te empieza a transformar, te empiezas a masificar y empiezas a mostrar elementos que no son tuyos, sino que son incorporados desde afuera, te estás transformando en masa, y ahí es cuando tienes que evitarlo, porque ahí es cuando actúan los egregores. Mientras tú disfrutes de una pelea de boxeo, pero notes que tienes el control de esas situaciones, no hay problema alguno. Lo mismo que fumar un cigarrillo cada tanto, o como dije, tomar un whisky en el fin de semana.
0: Pero, ¿sabes dónde pasa eso tú, este Chico Morales? ¿No se te ha pasado cuando vas a los conciertos de Tribu?
3: Sí. Ah, no,
0: está todo normal. Loco. Está todo normal y al principio y a medio concierto todo el mundo pegándose, aventando las sillas, destrozando. Pero así colectivamente, don Ricardo.
2: Claro, exactamente.
3: Eso es entonces, ¿verdad?
0: Claro. Esos son egregores, entonces los mete el egregor.
2: Sí, la misma gente con su conducta empieza a masificarse y lo crea. Y después el mismo egregor aumenta esa agresividad porque de ella se alimenta. Eso es lo que lo hace tener más potencia.
0: ¿Y por qué hoyo se nos mete el egregor?
2: ¿Perdón?
0: ¿Por qué hoyo se nos mete?
2: Bueno, como toda entidad espiritual, entra por el plexo solar. Es el chakra que está justo en el centro de las tetillas.
3: Híjole. A mí ya me lo reventaron ese.
0: Con la operación. Bueno, un egregor. Ahí está. Aguas con los egregores. Vámonos a las líneas telefónicas. ¿Quieres preguntarle algo a don Ricardo Carrera? 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Tu consulta es gratis aquí en el estudio. Vámonos con Erwin. Bienvenido, Erwin. ¿Cómo estás? Te escucha, don Ricardo.
4: Buenos días, don Ricardo.
2: Hola, Erwin, ¿en qué te puedo ayudar?
4: Don Ricardo, mi consulta es, hace años tuve algo curioso, tuve una novia y su mamá pues no quería que yo estuviera cerca con ella, y pues ella dijo de que me iba a hacer algo para que me alejara o para que yo, para que nosotros no estuviéramos juntos, y pues todo este tiempo yo he padecido de muchas enfermedades y cosas así, y pues como que no alcanzo a recuperarme del todo, y no sé si en realidad fue algo que así pasó o pues algo que yo ya tengo, pues.
2: Bueno, Erwin, aquí estoy viendo que hay de ambas cosas. Te voy a explicar un poquito. La madre de esa muchacha, su razón estuvo para no querer que ella esté contigo. O sea, hay algo que es de tu personalidad que en ese momento no le gustó a esa madre. Eso es un punto. Otro punto es que al tú separarte, ella efectivamente te atacó con energías, y eso traba la rueda de la fortuna en tres temas que siempre son los mismos: la salud, el dinero y el amor. Y a partir de ahí, los tres temas los tienes bloqueados. Tú estás muy ambivalente entre las buenas decisiones y las malas decisiones. No tienes todavía muy en claro qué hacer con tu vida. Así que vamos a hacer lo siguiente: quédate en línea privada, yo te voy a atender, vamos a tratar este tema y lo vamos a resolver para que puedas continuar, por supuesto, siendo feliz en la vida. Eso no te va a costar nada, es una gentileza de Al Aire con el Terrible, ¿ok?
0: Muchas gracias, don Ricardo. La gente que está en espera ahorita, con mucho gusto los atendemos a todos fuera del aire. Gracias, don Ricardo.
2: Claro que sí, Terrible. 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

0: Vámonos a la línea telefónica, Chico Morales, 866-794-5099, pero que no se te entume el dedo. Ahí te está. Veo lento, échame la 9. Hola, ¿con quién hablo?
1: Con José Ibarra, ¿cómo estamos, gente?
0: Eso, al millón y pasadito, José con J.
1: José con J, sí, así mero.
0: ¡Felicidades! Eres la llamada número 20. ¡Vas a ver las carreras de moto!
1: ¡Muchísimas gracias! ¡Muchísimas gracias! ¡Qué a todo dar! ¡Voy a llevar a mis nietos! ¡Muchas gracias!
0: ¡Eso es Toño, Pepito y Flor, compadre! ¡Nomás dime cuál es el programa más perrón en la mañana!
1: ¡El terrible por la mañana, viejones!
0: ¡Eso! ¡Ahí estamos, viejón!
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0: En minutos, al aire con el terrible José Eduardo Derbez. Por fin habló de los rumores que lo estaban separando de su esposa. Y tiene una explicación por si estabas con el pendiente. Y además, Jenny Rivera podría volver a pararse frente al público.
3: ¿Cómo?
0: Y Emma Coronel decidió contar su propia versión de una historia que, según ella, en las series han contado bien diferente. Emma Coronel es la esposa del Chapo Guzmán. Sí. Todavía no se divorcian, esa es su esposa todavía.

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1: Estamos de regreso a Erico el Terry al millón y pasadito listo para platicar con la Jennifer todo lo que está pasando en el mundo del trending. Con objetividad, con datos, con lógica, con
2: no, ese es el doctor J.
1: Ah, sí,
3: bueno. Caray.
4: No confundas.
2: Ya le están haciendo daño a las madrugadas al Terry.
1: Saludos al Snowball, ahí está saludando atrás de la Jennifer. Para toda la gente que no sepa quién es Snowball, ahí en las transmisiones que hacemos en video que sale, ahí sale su hamster blanco atrás, dice, se llama el Snowball, ahí Órale. Se ve. Saluda y todo.
3: Ya, Jennifer.
1: Ahora sí, cuéntanos todo el chisme porque ahora están perros. Bueno, todos los días, pero hoy más.
3: Hoy están más perros porque hoy sí ladran. Bueno, vámonos con José Eduardo Derbez. ¿Por qué vámonos con él? Porque bueno, en el pasado se había estado diciendo de que había rumores de separación con su pareja y todo comenzó porque dejaron de aparecer juntos en redes sociales. Algunos usuarios de redes sociales pues notaron que ya habían desaparecido algunas fotitos que tenían ahí de pareja y pues empezaron a circular estos rumores de supuesta infidelidad también. Y pues ahora José Eduardo le preguntaron, ¿qué onda? ¿Sí o no? Dinos ya. Entonces, ¿qué creen que dijo?
4: Que no.
1: ¿Qué dijo?
2: Que sí.
3: Pues no, que no están separados. Según él dijo que no están separados. Dijo que están bien todo entre ellos, que su relación está muy sólida y que Paola, o sea, quien es su esposa, incluso lo va a acompañar a una alfombra roja. Y también explicó que ella, pues sí, quitó algunas fotitos simplemente porque pues andaba haciendo limpieza de sus redes sociales.
1: Ay, Dios
3: Así
1: mío.
3: Que por ahora parece que el divorcio de nada más fue en Instagram, ¿no? O sea,
1: mira, lo que pienso que pasó es de que sí hubo una pelea y luego ya después llegaron a un acuerdo que le pasa a todas las parejas, ¿no?
3: ¿A poco?
2: Ah, o sea, a mí nunca me ha pasado eso.
3: ¿Qué tan fuerte tiene que ser tu pelea para que las borres?
4: No, sí pelearon.
2: No, ¿qué tan fuerte tiene que ser el berrinche de la morra? Sí. Porque pues pudo estar la pelea y a lo mejor él no borró nada. Ay, me voy a quitar la foto de perfil.
4: Oye, le han tocado pura tóxica a este vale. Una vez contó que una de sus ex se lo llevó en un carro, güey, lo secuestró de plano, así la brava.
3: Sí, sí, dijo. Ah.
4: Sí, que tenía miedo que lo iban a matar, güey.
2: Oye, dijo, ¿cómo estará el amigo entonces? ¿Qué les dará?
1: Pues imagínate, si duerme en un ataúd, güey. Ahí ¿no has visto sus videos que invita a sus amigos a ver el ataúd que tiene en su casa?
2: No,
1: y güey. Y que a veces ahí se duerme.
2: Yo no sigo a locos. a ti por compromiso, güey.
1: José Eduardo de Derbez es el hijo de Eugenio, para la gente que no sepa, güey. De los pocos que no han de saber.
2: Oye, pues que lo vistieron una vez de hombre lobo, así parecía el hombre lobito, niño lobito. Sí parece.
1: No, de chiquito lo rentaban y para llevarlo a casa. Decía, si no te portas bien, te vas a poner como él.
3: Ay, pobrecito. Qué malo.
4: Pobrecito, buena onda que es, vale.
3: Pues a lo mejor sí fue un pleitillo, no sabemos, ¿verdad? Pero pues si él dice que están bien, vamos a creerle y espero que sí están bien por su familia, no por su niña y todo esto.
2: Pues sí.
3: En fin, vámonos ahora con Jenny Rivera, que podría volver a cantar entre el público, enfrente de los escenarios. Pero obviamente sabemos que ya no está aquí en este mundo terrenal, pero sus hijos al parecer están preparando un holograma de Jenny Rivera para llevarlo otra vez a los escenarios y hacerle un homenaje en el 2027. Ya le habían hecho uno, creo, en el 2016, sí, más o menos, pero eso fue para un homenaje del Día de Muertos en Hollywood Forever, en Los Ángeles. Pero en esta ocasión, pues es ya más como un concierto, ¿no? Más así, más presente.
1: Que lo hagan bien.
3: Que lo quieren hacer, sí, con la tecnología más actual.
1: Exacto. No como, por favor, que no va a salir como,
3: no como el de Valentín el Elizalde, que parecía de GTA V.
4: En aquella ocasión que lo hicieron, dijeron que era como parte de que era esta su hija, la Chiquis. O sea que la proyección era de ella, no era Jenny. Entonces ahora sí va a poder.
2: Ah, sí, me acuerdo que una vez la proyectaron, sí, y creíamos que era. Entonces no era Jenny.
4: Supuestamente Jenny. No.
2: Órale.
1: Dice. Pues mientras lo hagan bien, está bien, ¿no?
4: Sí, sí, sí, sí,
1: que sea un espectáculo, sí, se que valga la pena.
2: Claro, claro.
3: Mm-hmm. Pero
4: que no tenga nada que ver don Pedro. Si no, no le toca nada a los niños.
1: Ah, no, no, sí, tiene razón. Ahí sí, sí también. Sí.
3: No, dice sus hijos te estarían preparando. O sea, los hijos, ellos sí pueden, ¿no? Ellos tienen.
1: Sí, claro, y tienen todo el derecho. Además,
4: tienen todo el derecho.
1: Exactamente. Exacto.
2: Chiquis, dice. Sí. Todo tiene más hermanos.
4: No, pero los derechos, porque antes los tenía su hermana.
3: Moscas, que después lleguen moscas al pastel, eso ya sería otra cosa. Pero bueno.
1: Ahí está.
3: El pastel está servido. ¿Cómo era?
1: Sí. En fin, ahora, vámonos el ahora. Misterio está servido, dice nuestro amigo Iván. El misterio está
3: exacto.
1: Servido.
3: Exacto. Bueno, ahora vamos con Emma Coronel, que pues ya anda muy habladora, muy platicadora, muy contadora, porque ella dijo su propia versión de cómo fue que conoció al Chapo y además cómo fue su boda, porque en algunas series pues se ve así que supuestamente un bodorrión bien grande y que mucho lujo y todo esto. Y ella contó que ella tenía 17 años cuando lo conoció en un baile, creo que en Durango, no sé dónde, pero el caso es que lo conoció en un baile y ella estaba bailando con un amigo que al parecer era mana.
2: Era manita.
3: Ajá, exacto. Y que se estaba riendo pues con su amigo mientras estaba bailando y que el Chapo había creído que según se le, pues, le estaba riendo a él. Y que según ella, pues nunca lo sacó de esa duda, nunca le dijo, no, pues no era contigo o sí era contigo. Y después se acercó y le pidió que bailara con ella. Y un año después, cuando ya cumplió los 18 añitos, se casaron. Y aquí viene, pues, porque ella aclara, ¿no? Como dijo, en las series todo le ponen un bodorrión y no fue nada de eso. Fue algo muy privado en su propia casa y nada más con familiares y personas cercanas.
1: Así como nuestra boda, ¿no? Que te comimos menudo en un restaurante.
4: No, pero tú por codo.
2: Tú por tacaño, terrible. No seguridad. Él se andaba escondiendo. Ya, sí.
1: Oye, pero entonces, compadre Pop, nada que ver con que era amigo de su papá el Chapo y todo.
2: No, yo no sé, güey.
1: Es el coronel, ¿no? Ella es hija de un coronel que estaba en ese cartel, ¿no?
2: No sé, güey. Pues no, no, de verdad no sé.
3: No sabemos es
2: que esa. Había un vato que le decían el coronel, el Nacho Coronel, pero no sé si tenga parentesco con Emma Coronel, la neta desconozco.
1: Estaba bien chiquito, hoy anda sin gorra el compadre Pop, qué raro se ve.
3: Se ve raro, a ver, Pop.
2: Es que tengo toda la vida con cachucha, pues. Es su color. Soy un holograma.
3: ¿Nació? Es que nació y nació con la cachucha puesta, dice.
2: Sí, siempre uso cachucha. De hecho, ahí la traigo, ahorita me la voy a poner nomás sí, porque me van a tomar una foto ahora, si no, no me hubiera pues peinado.
1: Póntela con cachucha, güey, es tu marca personal. ¿Cuántas tienes?
2: Tengo como unas 100 cachuchas, güey.
1: Sí, fácil. Porque siempre, por ejemplo, si un día viene con camisa azul, la gorra es azul. O sea, él viene siempre combinadito con cachucha.
2: Combinadito, pues, Simón.
1: Ya.
3: Como niño de kinder.
2: Es como si el chico se pusiera cachucha, se me hiciera raro.
4: No, y me veo raro.
2: A ver, póngasela a ese chico.
4: No, me veo para la fregada, compa.
1: Ayer andaba con la cachucha del pollo campero.
4: Aparte estoy bien cabezón. No, pero para robármela. Estoy bien cabezón.
1: Ay, qué bárbaro. Gracias, Jerry Viera.
3: Ay, bueno, hasta aquí mi reporte. Ya saben, si gustan seguirme en mi Instagram, me pueden encontrar como Jenny Fiera 94. Y al ratito con los chismes.

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1: ¿Qué pasa? ¿Qué pasa en la Bahía?
2: Lo que pasa es que Apple anuncia el recorte de casi 150 empleos en el área de la Bahía, principalmente en equipos relacionados con Vision Pro y Siri. Los recortes forman parte de los cambios que la empresa está haciendo para dar mayor prioridad a la inteligencia artificial. El movimiento es otro ejemplo de cómo la IA está cambiando el mercado laboral en Silicon Valley. Conductores del área de la Bahía reportaron problemas extraños con sus vehículos después de cargar gasolina que, según algunos, parecía estar contaminada. Uno de los casos ocurrió cuando un automóvil comenzó a fallar en una autopista. Autoridades y expertos ya están analizando muestras para determinar qué pasó. Humedad proveniente de la antigua tormenta tropical Isel llega hoy al área de la Bahía y podría producir lluvias ligeras, algo poco común para un mes de agosto. También se espera más nubes y humedad, y existe la posibilidad de que las nubes dificulten ver el eclipse lunar parcial de esta noche. Para el aire con el terrible les informó Chico Morales.

0: Esto es Revoltijo Informativo. ¿Cómo, si tienes cucarachas en tu casa, podrías ser millonario? Esa nota viene más adelante, ahorita no.
1: Oh.
0: Por lo pronto, nos vamos con Jennifiera y una actualización de una noticia. Adelante, Jennifiera.
2: Actualización o no, aquí andamos porque ya la tenemos. Resulta, chicos, que una enorme inundación entre el Tíbet y Nepal, sí, pues dejó al menos cientos de muertos y cientos de desaparecidos. El agua arrastró pues casas, puentes, carreteras, vehículos, de todo se llevó. Pero lo impresionante es que los científicos creen que todo al principio comenzó por un desprendimiento de un enorme glaciar. Una gigantesca cantidad de hielo, nieve y rocas que cayó hacia la zona, que ya había agua. Entonces eso alteró lo que viene siendo ya el agua, y eso hizo que el agua del río pues provocara una gran cantidad de escombros que se saliera y se llevara todo a su paso. Al principio pensaron que había sido un terremoto por los instrumentos que tienen para medir todos esos del, las vibraciones, uh-huh, pero después llegaron a la conclusión de que el, cuando cayeron las rocas y todo esto, generó esa vibración y por eso se vio, pero no fue provocado por un terremoto, simplemente pasó de que
1: hizo parecer
2: uh-huh, exactamente, se cayeron encima y pues ahí fue donde se generó la vibración y pues todo esto se llevó. Los expertos dicen que el calentamiento del Himalaya estaría provocando el retroceso de los glaciares, que podrían estar haciendo que estas montañas pues sean más inestables y aumente más el riesgo de este tipo de desastres.
1: Fíjate que yo vi imágenes de eso, Jenny, y la verdad yo soy muy llorón. Yo la verdad sí se me salieron lágrimas porque vi la desesperación.
3: Estuvo triste,
1: estuvo muy triste, sí, la verdad, sí. Estuvo muy, muy,
2: muy devastado.
1: Que los haya agarrado confesados a mis amigos.
0: Pues es que está hablando de cientos de personas desaparecidas. Sí. Yo creo que se va a contar por los miles, porque hazte cuenta que ciudades y aldeas enteras se en segundos ya no estaban.
1: Sí, luego desaparecidos en este tipo de desastres, pues ¿qué posibilidades hay de que los encuentren vivos? Si es lodo, o sea, no hay ningún recovequito para que respiraran en un terremoto, pues como quiera.
0: Simón. Y ese lugar de donde salieron los videos, se hace lo que se llama el turismo espiritual, güey. Donde es un lugar donde la gente va de todo el mundo a limpiarse los chakras, a estar en armonía con el universo. O sea, y a
2: en
0: eso
2: van. Contacto con la naturaleza, etcétera.
0: Exactamente, ese tipo de turismo, ¿no? Entonces, había mucha gente de Estados Unidos, mucha gente de Canadá, mexicanos también. Y bueno, pues no, pues están desaparecidos, espero que sí los puedan encontrar después y con vida.
1: Sí.
0: Pero pues vamos a seguir actualizando esta nota de lo que está pasando en Nepal. El mundo ya está diciendo que ya le paremos, que ya con nuestro desmadrito, ¿verdad? Pero vámonos a otro orden de ideas con el compadre Pop.
3: Ahí va, espérame. Ahí ya. Pues así es, en México se siente orgulloso desde el día de ayer. Llegaron a altos números de reproducciones la película que se llama La Captura, que está basada en la última captura de Joaquín Guzmán Loera, alias El Chapo Guzmán.
1: Uh-huh.
3: Esa película fue grabada en Chihuahua. ¿Por qué en Chihuahua? No sé, porque La Captura fue en Los Mochis, Sinaloa. Entonces, esta película está basada en los hechos reales, pero desde el enfoque del policía federal.
1: ¿Del que lo capturó?
3: De los que lo capturaron, uh-huh, hacia al señor Chapo. No directamente como el Chapo y todo ese rollo, más enfocada como policía. Uh-huh. Entonces ahí lo que se enfoca la película es de que si lo hubiera soltado o no, porque él les ofrece de 10 a 15 millones de dólares para que lo liberen cuando lo capturaron. Y lo capturaron de chiripa porque no iban por él. Ellos estaban siguiendo un auto robado que había sido reportado esa mañana. Entonces, está buena la película, ya la miré, la puedes ver en Netflix. Primero fue en México número uno, ahora está a nivel global, ya que el Chapo Guzmán era de los narcotraficantes más famosos en el mundo. Entonces, en todo el mundo la están viendo, esa película que se llama La Captura. La puedes ver en Netflix, compa.
0: La Captura en Netflix. Sí, vi algunas entrevistas con quienes produjeron y dirigieron la película. Está súper interesante, ¿no? Pues hay que ver La Captura. Pues sí, el Chapo era muy famoso. Ya ves que hasta la Pantera Rosa estuvo ahí cuando nació.
3: ¿La Pantera Rosa?
1: No, ¿cómo?
0: Pues sí, en el corrido de Roberto Tapia dice eso.
3: ¿Qué dice?
0: Cuando nació, preguntó la pantera, le dijo.
1: No, Pantera.
3: Era la Pantera, terrible.
1: La Pantera.
0: Bueno.
3: Toda la vida creyendo que era la Pantera Rosa.
0: No. Vámonos ahora con el Chico Morales.
1: Bueno, pues déjenme decirle que las cucarachas ahora sirven para salvar vidas.
3: ¿A poco?
1: Por eso, si usted tiene, pues hay que ponerlas a trabajar. Este jueves, hoy en la mañana, los científicos ahí en Australia saben que presentaron una idea que parece sacada de película, ¿no? Y no es ciencia ficción, no es película, es totalmente cierto y verificada por su amigo Chico Morales. Están usando cucarachas equipadas con pequeñas cámaras y dispositivos especiales para ayudar a encontrar personas atrapadas en los desastres, terremotos, derrumbes de edificios y todo ese tipo de cosas. ¿Y sabes qué?
3: ¿Qué?
1: Aparte de eso, yo sabía que no me iban a creer. Aquí traigo las pruebas, amigo. Muéstrelas.
3: ¡Oh, sí, ahí es está. Cierto!
1: Bueno, pues esos científicos pueden guiar a estos insectos mediante pequeños impulsos eléctricos.
0: Ándale, o sea, estoy viendo la cámara. Esa es una cucaracha que parece que tiene una mochila, ¿no?
1: Sí, sí, Simón. Ándale. Ah, pues eso es precisamente. Dice que los equipan con pequeños dispositivos y hasta pueden entregar medicina a personas atrapadas, por ejemplo, de una emergencia médica que tengan ellos, pues la cucarachita ya con su mochilita y pues yo no sé cómo la saca o cómo inyecta la cucaracha, pero total que llega con la mochila para que el vato se asista. Y así es que, pues ya sabes, si usted tiene cucarachas, no son nada más de, ¡ay, tengo una cucaracha! Ya tenga que verla con admiración, ¿eh?
0: Entonces tiene que agarrarlas, ponerles un frasco y luego las vende para que les ponga las mochilas.
1: Pues sí.
3: Pero dicen que el problema es ponerle la mochila, güey.
1: Pero sabes que yo miro a esas cucarachas y allá en Australia parecen como canguros también
3: grandotas. Están grandes, sí.
1: ¿Verdad? Pero como por ejemplo, aquí las cucarachas están bien chiquitas.
0: ¿Cuánto te darán por cucaracha?
1: No, pues no sé, pero pues hay que llevarles un puño, yo los voy a llevar a mi casa.
0: Que les pongan precio, o sea, mínimo no sé si

0: Estamos en Minutos al Aire con el Terrible. Sigue el polémico caso de Lindsay Clancy, la mujer que desvió a sus tres niños. ¿Qué son los detalles reveladores que están pasando en su juicio? ¿Qué es lo que sugirió el juez del caso? Bueno, esto está bien macabrón y te lo voy a contar en la nota macabrona. Esta mujer dijo que por depresión postparto, pues desvivió a sus tres chiquillos, ¿no? Te lo platico en Minutos al Aire con el Terry.
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1: Una voz le dijo: desvive a tus hijos. Como en una película de terror. Cosas que se han revelado en el juicio de Lindsay Clancy. La mujer que, argumentando una enfermedad mental después de haber tenido un bebé, desvivió a Cora de 5 años, a Dawson de 3 años y a Callan de 8 meses. Esto pasó el 24 de enero del 2023. Patrick Clancy, el padre de los niños, salió porque su esposa le dijo que tenía que ir a recoger comida y algunos medicamentos. Y la fiscalía sostiene que Lindsay aprovechó ese momento para quedarse a sola con los niños, o sea que lo mandó a propósito. Y cuando Patrick regresó, encontró a sus hijos gravemente heridos y llamó al 911. ¿Cómo? Pues se fueron al cielo los angelitos. La evidencia presentada en el juicio establece que los tres niños fueron estranguladas con bandas de hacer ejercicio. Esas son como las elásticas para hacer brazo y todo el rollo.
3: Sí, sí.
1: En el sótano de su casa. Después Lindsay salió por una ventana del segundo piso en un intento de suicidio y quedó paralizada como consecuencia de la caída. Tres niños fueron encontrados sin vida después de haber sido estrangulados con bandas de ejercicio. Es lo lamentable. Y bueno, y en el juicio se dio a conocer lo de la famosa voz. Esta es una de las partes más perturbadoras del evento. La defensa sostiene que Lindsay estaba sufriendo psicosis posparto y que escuchaba una voz masculina que le ordenaba desvivir a sus hijos y después que ella se desviviera. El psiquiatra de la defensa, el doctor Philip Rensick, declaró que la consideraba francamente psicótica en el momento de los hechos y que las alucinaciones formaban parte de esa enfermedad. Y muchos le echan la culpa a las medicinas que estaba tomando. Pero aquí viene el giro. Un experto de la fiscalía, que también es psicólogo, el doctor Kirk Helbrum, dijo que Lindsay le describió una voz masculina que le ordenaba desvivir a sus niños para después suicidarse, pero cuestionó seriamente esa explicación. Según su testimonio, la voz habría estado presente durante aproximadamente 18 minutos, precisamente alrededor del momento de los asesinatos. Y Helbrum calificó ese patrón como extremadamente inusual, o sea que eso no pasa. Cuando una persona escucha las voces, chamacos, las escucha todo el tiempo, no nomás cuando está haciendo las cosas, sí, según este psicólogo. Y esto le dio a la fiscalía un argumento bien fuerte. ¿Por qué esa voz apareció precisamente durante esos minutos y después desapareció? Y otra revelación escalofriante del juicio fue lo que Lindsay le dijo a sus niños mientras les estaba haciendo eso, chamacos. ¿Qué? Les dijo: go to God.
4: ¿Go to God? ¿Qué es go to God?
1: O sea, ve con Dios.
4: Oh.
1: Y la fiscalía utiliza esa frase para argumentar que ella comprendía lo que estaba haciendo y que incluso tenía una idea de lo que iba a ocurrir después. Y bueno, aquí es donde entra lo de las medicinas. Otro de los grandes puntos en el juicio ha sido su tratamiento psiquiátrico. La defensa sostiene que Lindsay llevaba meses deteriorándose mentalmente, que pidió ayuda repetidamente y que recibió numerosos medicamentos psiquiátricos. Durante el juicio se habló de 13 medicamentos diferentes y alrededor de 30 recetas durante los meses anteriores de las muertes. También hubo hospitalización psiquiátrica poco antes de la tragedia, o sea que sí hay argumentos de que la señora estaba mal de la chaveta. Por eso la defensa está pidiendo ayuda, que en vez de meterla a la cárcel la meten a una institución para que se cubra, y que no estaba en sí o no estaba pensando lo que estaba haciendo, lo comprendiendo lo que estaba haciendo, porque dicen, ustedes pónganse a pensar, le dicen al jurado, ¿quién en su sano juicio va a hacer eso con sus propios hijos? Pues ella estaba enferma. Y esto es lo que más está complicando a la defensa. Los fiscales han presentado evidencia de que Lindsay realizó actividades aparentemente normales antes de los desvivimientos. También señalan que organizó circunstancias para quedarse sola con los niños y que había elementos que, según ellos, si estuviera bien loca, pues no hubiera pensado de esa manera. Porque hubo premeditación, alevosía y ventaja. Y la defensa, por el contrario, dice que una persona psicótica, puede realizar actividades organizadas aparentemente normales y aún así estar completamente loca. ¿Ustedes qué opinan, chamacos? Bueno, y además otra cosa, el juez de este caso sugirió que le dieran cargos de asesinato involuntario, le sugirió a los jurados.
4: Pues mira, yo creo que involuntario hubiera sido uno, ¿verdad?
0: Sí.
4: Y que hubieran los otros dos visto y hubieran llegado a... pues, no sé. Pero ya tres. Y que esté planeado como cuando esté sola. A ver, ¿por qué no ahorcó al marido, güey?
0: Sí.
4: Porque no lo iba a poder ahorcar. Entonces, yo siento que no es la cosa por ahí. Yo creo que está buscando la manera de...
3: Zafarse
4: de lo que hizo.
1: Hay muchas personas, cientos, miles de mujeres afuera de la corte apoyándola con camisas rojas, diciendo que la dejen en libertad y pidiendo que pues que se le haga justicia, porque ella estaba no estaba cuerda, le faltaba medio centavo para el peso, ni siquiera un 20 cuando estaba pasando eso. Yo quiero preguntarle al público una o dos llamadas, 866-794-5099, 866-794-5099. ¿Consideras que ella debería ir al manicomio o a la cárcel? 866-794-5099. Vamos a preguntarle a una madre, ¿tú qué opinas, Jennifer?
5: No, yo no sé, la verdad. Hay muchas cosas que se tienen que evaluar, sí, específicamente muy a fondo. Yo sí daría mi opinión. A lo mejor puede que esté mal, puede que esté bien, ¿verdad? No sé, no soy experta en esos campos. Pero creo que ojalá sí revisen todo muy bien, porque sí hay personas que se aprovechan de esos vacíos de personas que realmente sí tienen una enfermedad mental y para hacer sus fechorías.
1: Exactamente.
6: Sí, buenos días, quería comentar.
1: Adelante, ¿cómo te llamas? Primero dime tu nombre.
6: Me llamo... sí, Sofía, buenos días.
1: Adelante, Sofía.
6: Sí, mire, la señorita sí estaba pasando por postparto, porque yo pasé por eso, y yo también quería internarme, porque yo me sentía mal psicológicamente, y es algo que no tienes control, así es que yo la compadezco y entiendo, porque solamente una persona que pasa por eso puede entender a esa persona.
1: Entonces, ¿sí piensas que influyeron las medicinas y todo eso que le estaban dando?
6: 100%, porque yo miraba cosas que pasaban por la carpeta como animales, porque yo también estaba tomando medicamento.
4: Entonces, ¿usted está a favor de que si una madre se siente así como usted, puede matar a sus hijos y no tenga
1: una consecuencia?
6: No, estoy diciendo eso, sino
4: es que es lo que pasó, señora.
6: El motivo.
4: Sí, por eso.
6: No, pero se entiende el motivo. Es que ustedes no saben. No es que estoy de acuerdo.
4: Sino usted dice que la compadece.
1: No, pero lo que está diciendo ella es de que ella pasó, ella veía cosas, pero ella sí se fue a internar, ¿verdad? ¿Y qué ve? ¿Cuánto tiempo después de que tuviste tu bebé empezaste a saber esto?
6: Fueron como, bajé de peso 20 libras en 2 semanas y tenía insomnio. Es como a las semanas que tuve a mi bebé. Y fue un hoyo oscuro por 3 meses.
1: ¿Y cuánto tiempo se te quitó? Se te quitó en 3 meses. Pero gracias, ahora comprendo por qué hay tantas mujeres afuera apoyando a Lindsay Clancy. Muchas gracias, sí, por tu comentario. Voy a tomar la llamada de Carmen. Carmen, bienvenida. ¿Cuál es tu comentario, Carmen? Carmen, se le cayó la cadenita. Carmen, bueno, vámonos a la siguiente llamada. Hola, ¿con quién habló?
7: Mira, soy a Carlos.
1: Adelante, Carlos.
7: Ok.
1: Adelante.
7: Sí, estoy opinando de la señora, ¿verdad? Muchas veces, yo tengo hijos profesionales en la salud, sociólogos, psicólogos. Una de mis hijas está estudiando ese caso, especialmente ese caso. A la persona... esa señora la atendió una psiquiatra que no tenía experiencia y le recetó muchas medicinas, y eso fue lo que lo afectó. La tenía que haber atendido una socióloga primero y un psicólogo para ver qué realmente tenía, y la persona que la atendió le cambiaba las medicinas durante 13 veces y eso fue lo que la afectó.
1: Oye, Carlos, ¿y tu hija qué opina del caso? ¿Piensa que deberían no meterla a la cárcel, sino meterla en una institución mental?
7: No, fue el problema de la psiquiatra. Porque
1: por eso.
7: Es como aquí, tú te enfermas y te recetan 13 medicinas. ¿Qué vas a hacer?
1: No te las tomas.
7: No tenía experiencia ya. Y tenía haber tenido una socióloga profesional con experiencia para verla, porque fue posparto.
1: Ajá.
7: Y eso fue lo que la afectó a ella. Y yo en lo personal he platicado con mi familia, son profesionales de la salud. Dice, no, ella no es la culpable. La culpable fue el gobierno, que no supo poner una persona profesional.
1: Bueno, luego estamos viendo puntos de vista diferentes que no habíamos tocado. Carlos, muy importante tu comentario y felicidades por tu niña.
7: Gracias.
1: Vámonos con Rocío. Bienvenida, Rocío, tu comentario.
0: Hola, pues mira, es una situación muy difícil, pero yo opino que, no sé, es bien difícil opinar, pero yo opino que sí, las medicinas hacen mucho efecto, pero yo no creo que sea tanto como para llegar a eso.
1: Gracias,
0: verdad,
1: Rocío.
0: Yo pienso Gracias. Que no hay justificación para hacer ese tipo de situaciones.
1: Gracias, Rocío, por tu comentario. Vámonos con Evangelina. Adelante, Evangelina, tu opinión.
3: Mire, buenos días. Yo opino que esa señora, pues, dice que no es culpable, pero, pues, a la vez, si no hace nada, entonces, ¿qué va a pasar?
1: Así quedó muy claro, Evangelina. Pues bueno, esto fue la nota macabrona, opiniones divididas de nuestro público, caso muy controversial. Vamos a ver qué es lo que decide el jurado al final del juicio. Somos al aire con El Terrible.

0: buongiorno, ¿cómo andamos? ¿Todo bien? ¿Todo bien?
1: Compadre Pop, por favor.
2: ¿Qué onda?
1: Tráeme una chamarra, pero que sea una de esas North Face, de las que tienen triple capa. Caray. Traigo un frío ahorita, pero frío, frío.
2: ¿Por qué?
1: Frío.
2: Pues si está caliente el terreno.
1: Sí, está haciendo mucho frío aquí arriba.
0: ¿En dónde arriba? Digas.
2: Ah, ya sé por qué lo dices.
1: Hace frío. Porque en la cima.
0: Tráele una chamarra, pero de piel de gato, ¿sí o no? Y que diga ahí. Rompas en caso de ser necesario. ¿Sí
1: no,
0: o no
1: hubo gatos, no hubo sí. gatos, absolutamente no, pero, ningún gato. Igual, ganamos zapa. Bien y por la buena.
0: ¿Para qué lo llevas? ¿Para qué lo llevas? No da. Pues, ahí estaba Iván Barton. Ahí estaba Iván Barton, siempre listo, puesto a colaborar. ¿Sí o no? Sí.
1: Pues el vato quería conocer los estudios Universal y subirse a la atracción nueva de Fast and the Furious. Pues sí, o sea, también tenía ganas de darse la vuelta.
0: No hagas cosas buenas que parezcan malas, ¿sí o no?
1: Sí, hablando de eso,
0: rómpate en caso de emergencia.
1: Pendiente por la peinada que sale en cualquier momento para que te ganes un par de boletos. Pues bueno, vámonos con el recuento de la Leagues Cup, doctor.
0: Bueno, un golpe sobre la mesa de la Liga MX para aquellos que tanto siconeaban que no, la MLS, y es más, a ver, sí, está creciendo muchísimo, sí, pero también hoy tocó a los equipos de la Liga MX y mira que dejaron algunos gargantones fueras. El equipo de los Diablos Rojos del Toluca derrotaron 2-0 allá en Harrison, New Jersey. El niño y luego Jorge Díaz Price, el segundo, al 90+7 ya estaba dado el partido, y el equipo del Turco Mohamed está en la siguiente instancia para enfrentar ni más ni menos que al equipo de León. ¿Cuándo? No lo sabemos. ¿En dónde? Tampoco. Si van a ser el 1 y 2 de septiembre, pero ¿en dónde? Oye, ya que le tiren al León un hueso, que se lo lleven al área de la Bahía. ¿Sí o no?
2: ¡Sí!
0: Es más, y si pedimos una llamada que nos diga alguien de agente del área de la Bahía, yo quiero aquí a León, para se los vamos a mandar a la gente, a los organizadores de este torneo Pirinola, para que se lleven allá a León. Allí va a haber una muy buena entrada. ¿Sí o no?
2: ¡Sí!
1: ¡Sí!
0: Ojalá alguien de León nos llame, dales el teléfono y que nos diga, yo quiero que juegue acá la fiera, quiero ver a la fiera en el área de la Bahía, porque...
1: Pues no, sí, pero... ¿en dónde más tiene que ser? En San José.
0: ¿En San José?
1: Sí, tiene que ser en el estadio donde juegan los Earthquakes.
0: Les va a ir muy bien, o sea, entonces, yo no veo por qué, diría Juan Gabriel, pero qué necesidad, ¿sí o no?
2: ¡Sí!
0: El Turco Mohamed habló luego del partido y esto dijo, que obviamente que el partido no va a ser en México. Escuchemos al Turco Mohamed.
3: Tenemos que liquidar el partido antes y después cuando tenemos uno
0: menos. Es que lógico, con uno menos, desde el 40, se las hizo de emoción.
3: Con respecto a jugar en casa, no hay ningún partido en México. Se van a jugar, yo creo que con León, en alguna sede que se elija.
0: Laguna Seca.
3: Lo más cercano a México, puede ser Los Ángeles, no, Houston, Dallas.
0: No, qué va a ser. A la Bahía, vámonos a la Bahía. Yes or no.
2: Yes.
0: Oye, vámonos al partido, ¿no? En Carson, California, en entrado, no, no. A América no lo van a mover. Ahí lo van a dejar. ¿Cuánto? Bueno, dicen que se lo quisieran llevar a Texas, pero si se lo llevan a
1: también
0: Houston...
1: También en Texas y Houston le va a ir bien. Ah, bueno, pero dependiendo. Pero, si va para allá, Texas con Monterrey, no, pues...
0: Pero allá habría mucha gente de Monterrey.
1: Sí, exactamente.
0: Y no quieren que les hagan el caldo gordo los Rayados. Ellos quieren gente del AME, ¿sí o no?
1: Sí.
0: Oye, que por cierto, en el partido de fondo, Jorgito Campos, muy bien con la gente de Apple, muy emocionada de tener ahí el Jorgito Campos como comentarista, ¿no? Muy bien, la verdad. Oye, hasta ahora, el señor Almada, hasta Rafinha está haciendo, Rafa Veiga está haciendo bien las cosas, ¿sí o no?
2: Sí.
0: Y el Rayito está jugando un carro. La verdad, te digo una cosa, mi Terry, no te quiero espantar, pero cuídenlo porque le queda poca vida en esta liga a Fidalgo. Es un jugadorazo.
1: ¿A Fidalgo? Perdón, a Rayito.
0: Fidalgo no lo quiere en el Betis. El Rayito a Brian, ¿cómo le manda la pelota? A la banda opuesta. Ataque el vértice Pop. En medio de dos pasa, se quita un tercero, lo quiebra, dispara la portería. ¿Sí? Y es un golazo de Brian, la verdad, haciendo un juegazo el día de ayer. Pero ¿quién fue el hombre del partido, mi Terry? ¿Fue Rodolfo Cota Robles, orgullo de Mazatlán Sinaloa? ¿O fue Brian Rodríguez? Te pregunto con sinceridad, contéstame, mi Terry.
1: Pues me quedo con Brian.
0: Brian, ok, siempre los que hacen los goles, pero para mí el Mazatleco, la primera mitad, ojo, y Jackson Martínez en otro momento en el Atlanta United hubiera hecho un trabajo sensacional, ¿sí o no?
2: ¡Sí!
0: Bueno, pues ahí está la Liga MX dominando, será un nuevo campeón inédito de ese torneo de la Leagues Cup. Lo más importante en México, 9 lugares para la Campeones Cup de la CONCACAF. Es ahí donde tenemos que hablar, ¿sí o no, mi Terry? La neta, pero bueno,
1: y hablando sí, de hablar, doctor.
0: hablando de hablar, no viene la presentación de Rafa Márquez. Aquí puse palabras de la semana pasada de los directivos mexicanos que dijeron, no, próxima semana lo vamos a presentar. Se supo también que al principio Andrés Guardado lo quería el Mónaco, pero finalmente se quedó con la selección nacional mexicana, y bueno, pues seguramente están en el proceso de arreglar el tema de los salarios y demás. ¿Cómo va el tema de Eric Lira, Joel Wiki, técnico de la Máquina? ¿Se queda o se va? Escuchemos a Wiki.
4: Están en esa última recta, yo creo, ¿no?
0: ¿Cuál recta? ¿La lejana?
4: La propuesta, contrapropuesta y demás, y yo espero que se resuelva, ¿no? Sobre todo para Eric, que ya esté muy tranquilo y pensando en lo que viene, ¿no?
0: No quiero espantar a mi gente de los zorrinegros del Atlas, pero River Plate ha empezado a buscar técnico. Y el nombre de Crespo ha empezado a sonar, porque el Chacho Caudet, que lo he eliminado la noche a noche por la Sudamericana, 24 ejecutaron, lo ganó el equipo de Santa Fe de Colombia, 8-7 fue el marcador final, y ahora pues buscan técnico porque a Caudet me lo van a encaminar a la puerta. ¿Sí o no?
2: ¡Sí!
0: ¡Reporte!
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9: Doctor Z, ¿qué cree?
0: ¿Qué?
9: Tenemos un par de boletos para que se vayan al concierto donde va a estar Chuy Lizárraga, Julio Preciado y el invitado especial, el Flaco, el que cantaba en los Recoditos. 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
0: Qué facilito. Cuando suene la peinada, todos a marcar. Le meto más dicción. ¡A marcar!
9: ¿Sí o

0: 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Felicidades. ¿Para quién es el ganador, compa Chico?
1: Es mi compa Francisco García. Bien, eso, compa. Se va a ver al Flaco.

0: sientes más relajado.
1: No, no, pues yo.
2: Como cholo.
1: Que era como zumba.
3: No, no, este no se baila, nomás se mueve la cabeza así, mire.
1: Sí, así.
3: Relajado, con flow.
0: Es baile cabezón.
1: Es flow.
2: Mire, si quiere, ya nomás meta así como los pasos prohibidos. Nomás levante los brazos y así.
3: Oye, quita la pierna.
0: Jennifer, ¿tú sabes en dónde vive Iron Man?
2: No.
0: I don't know.
1: Ay, entendí. ¿Para qué le contestas, no, pues, Jenny? Ah,
3: si ya lo conoces.
2: No lo puedo. ¿Quién creer? Le dio algo raro aquí.
0: Ay, ay, ay. Bienvenidos. Bienvenidos, muchachos. Estamos vivos.
1: Solo por hoy.
0: Chico Morales, te digo a ti y a toda la gente que está escuchando que no necesitas tener el viento a favor. Necesitas aprender a navegar cuando el viento se pone en tu contra.
1: Ah, caray.
0: O sea que cualquiera puede avanzar cuando todo sale bien, cuando te va aventando el airecito adelante de tu barquito. El verdadero carácter aparece cuando llegan los problemas, los rechazos y los días difíciles, así como cuando andan pescando cangrejo en Alaska.
3: Oh, qué difícil se pone en el frío y en la marea.
0: Imagínate, sí. Esos compas, ¿cómo andan, güey? Un errorcito y para abajo, y te llamabas, güey, porque sí. No te recogen, ahí te dicen, güey, si te caes, ahí te quedas.
3: No, es que aunque quieran, no pueden, güey, no te pueden rescatar.
1: Ay, güey, entonces.
3: Y luego también, güey, cuando estás sacando los cangrejos, ¡ah!, te pescan la oreja o la nariz.
0: Ah, pues eso nomás, te vengas de él comiéndote, güey, ya, güey. Bien, así que, pues, tienes que aprender a navegar cuando el viento va en contra. No siempre puedes controlar las circunstancias, pero sí, ¿cómo reaccionas ante ellas? Muchachos, les cuento esta información para que me digan ustedes si es justo o injusto.
3: A ver, okay, a ver, échale.
0: La Corte de California acaba de decir que los conductores de automóviles que no estén casados pueden ser, que les pueden cobrar más por sus aseguranzas.
3: A ver, que los conductores de automóviles que no estén casados, o por ejemplo, si yo estuviera soltero, me cobran más.
1: Uh-huh. Como yo, biznando.
3: Como usted, sí. Chico Morales.
1: ¿Y por qué nos quieren cobrar más?
0: Bueno, en tu caso no sé, chico, porque ya tienes.
1: Por la edad, ¿verdad?
0: Y aparte, manejando como 30 años y sin tickets y esto, todo eso cuenta. Pero personas jóvenes que no están casadas les podrían cobrar hasta 108 más.
3: ¿108 más?
0: Sí.
2: No manches.
3: ¿Por qué? ¿Pero cuál es la razón?
0: Porque. Pero bueno, los datos muestran que un conductor que no está casado tiende a chocar más.
2: Porque le vale más maíz.
0: Le vale madre la vida. Pues Dios, si choco, pues nadie me va a llorar y todo el rollo.
3: No.
0: No, de verdad, esto lo hacen por estadísticas. Aunque la Corte de California ya te quiere cobrar por todo, absolutamente todo.
3: Exacto, es a donde yo quería llegar. Andan buscando nomás cómo cobrarte más, ¿no? La estadística esa puede ser inventada, puede ser inflada. ¿Y qué pasa? Mira, yo cuando estaba soltero y hacía mis impuestos, terminaba pagando, güey, porque decían que el gobierno decía que para mí soltero era mucho dinero, güey. Ah. Que me tenían que descontar más taxes. Ah. Entonces, casado no, porque lo comparte. Wey. O sea, si estás soltero nomás, no, es mucho dinero para él solo. O sea, ¿en qué cabeza cabe, güey?
2: ¿Qué tal si quieres?
3: Sí, ahorrar, y era una batalla, y ahí andaba viendo a quién le pedía un hijo prestado para que
1: nivelara.
3: Tú sabes, pero no se pudo.
0: Exactamente.
3: Entonces, pero ese era el motivo, güey.
0: ¿A quién le pedía un hijo prestado? Pues ya tienes uno, ¿no?
3: Pues ya sí.
0: Ya tienes dos dependientes.
2: ¿No puedes ponerle independiente un gato? Algo así.
0: No, pues puede poner animal service.
1: Sí.
0: Un animal service, si tienes un perro y lo registras como animal de servicio, lo deduces de tus impuestos.
1: Oh, también mire. Puedes poner, por ejemplo, si tienes equipo para grabar y todo, como te dedicas a esto, pues también lo puedes deducir. Hay muchas cosas que puedes deducir, ¿verdad?
0: Sí, pero tienes comida. Que darte, pero no en tus impuestos personales.
3: No, tiene que ser por empresa.
0: Tienes que hacer como el chico.com o algo así para una LLC que no te va a costar cara, y entonces ahí puedes deducir tus gastos para...
1: Vale la pena, po. Bueno, ya no, ya tienes, depende.
3: No, y es poquito, no creas, es mucho. Yo la otra vez le dije a la que me prepara los taxes, vamos a simular que somos transas, le digo. ¿Cuánto me podría yo sacar más si no ponemos bien la declaración? Y me eran como casi $500. Entonces, que se quede como tiene que estar.
0: Ya, exactamente, pues a pagar. Oye, también vámonos a otra nota, y esto también pasa en el estado de California, pero yo creo que toda la gente del país tiene que saber esta ley.
1: A ver.
0: En el Concilio de Los Ángeles están proponiendo con el dinero de los contribuyentes hacer, ¿qué crees, güey? Lugares de desahogo para los homeless. Bueno, digo desahogo, el que me entendió.
3: Sí, para que tengan intimidad.
1: Un matadero, pues, para la neta, que la flecha derecha.
2: Un lugar romántico.
1: Un matadero de ratas.
2: Un lugar romántico donde se puedan reproducir a gusto.
0: Bajo supervisión profesional y que todo el rollo y con medidas de
2: higiene. Porras.
0: Exactamente. O sea, ahora de que quieren, y obviamente como viene del dinero de los impuestos, como no va a alcanzar para tantas cosas que andan sacando, pues van a subirle más a los impuestos a las personas que viven en la ciudad de Los Ángeles para hacer esos centros de desahogo para los indigentes.
3: Exactly.
1: Tan a gusto que andan ahí los indigentes. Yo he mirado abajo de los puentes, pero a vía pública, así vas tú pasando con tu familia.
0: Tú porque
1: los
0: te vas
1: güeyes
0: fijando,
1: atacando güey. Puebla a los güeyes.
0: Sí, pero, sí. Pero es que a ti eres como el algoritmo, güey. Saben que quieres ver eso y te lo manda la vida, güey. Sí,
3: el algoritmo de Dios.
1: Ahí todos greñudos, hijos de su madre.
3: No manches, qué loco. O sea, te das cuenta cómo lo que están haciendo. Fíjate lo que están haciendo. En vez de resolver el problema de raíz, quieren adaptar a la comunidad y a ellos para que ellos estén más cómodos, güey. O sea, no están solucionando el problema. Al contrario, lo están haciendo para que la gente se quiera hacer homeless, güey.
1: Sí, se vaya a vivir más a gusto en la calle.
3: Sí, no, pues un aplauso para el que se le ocurrió eso.
0: Bueno, otro video se hace viral y es de que, fíjate, lo que hicieron en un restaurante. Y bueno, como es noticia, ¿puedo decir el nombre del restaurante?
3: Sí.
0: Bueno, este es un lugar que se llama Panda Express, que se hizo viral porque un trabajador se puso a limpiar la campana, aventando el spray para limpiar la campana, encima andaban cocinando en la parrilla.
2: No, es que estaba, manches, se subió, wey. Puso los pies a un lado de donde están
3: se subió a la plancha y ahí anda donde está la freidora y echando el spray adentro de la campana.
0: Que no todo se queda arriba, sino se cae abajo.
3: Se cae, no, está. Todo eso se tiene que hacer cuando está cerrado el restaurante, sí. Ni siquiera cuando hay gente, güey.
0: Exactamente, entonces este vato como que los quería perjudicar, ¿no?
3: La neta que sí, y luego más que no se le ve la cara, güey.
0: No se le ve la cara, pero
3: y lo logró.
0: Pero ya se quemó, pero fíjate, aunque esto pasó en un restaurante en los Estados Unidos, afecta a toda la cadena.
3: Claro.
2: Sí.
3: Porque ¿dónde están las normas de seguridad? ¿Dónde están las reglas de higiene y todo eso?
1: La verdad, sí, y es lo que estamos platicando otro día. Vas hasta los lugares, digo, no quiero afectar los puestos callejeros, pero ¿dónde se lavan las manos? ¿Dónde van a hacer sus necesidades cuando se les ofrece? Es un desmadre.
0: Pues es que ya cada quien dependiendo de eso, toda la gente que compra comida en un puesto callejero ya sabe todas esas cosas, entonces ya va bajo su responsabilidad, compadre Pop.
3: Así es, ya sabes.
0: El que quiere comprar ahí ya sabe, güey.
1: Yo ya no.
0: Pues sí, el que quiere comprar ahí ya sabe.
3: Sabes que corres el riesgo de que te enfermes, de que no esté 100% limpio todo lo que usan. Y el problema no es cuando tú lo ves, el problema es dónde lo guardan, güey, dónde lo guardan. Sí. A veces hay ratas, hay cucarachas y llegan, salen, van por ellos, por las cosas del equipo y a veces no las lavan, güey. Y nosotros no nos damos cuenta de eso.
0: Sí. Fíjate, yo una vez en un restaurante fifí de carne de bisteces me dio un córrele que te alcanzo como de 3 días. O sea, que también
3: claro.
0: Que no me ha dado a veces cuando como en la calle. Porque yo he tragado hot dogs de los que venden afuera del estadio, salgo antojado y todo. Y bueno, de ahorita soy para que de aquí a que me paren un Jack in the Box a comprar la hamburguesa y perder mi tiempo. Agarro mi hot dog. Sí, nunca me he enfermado con eso.
3: Sí, no es que a veces son ellos van hace ratito a chambear específicamente.
1: Sí,
3: yo. Te ha tocado suerte.
1: Yo antes no decía nada de los puestos de la calle, pero ya me empezaron a cobrar.
3: Es que ya no te escuchan al aire, pues. Tienes que mandarle saludos más seguido.

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1: ¿Qué pasa en la Bahía?
2: Lo que pasa es que Apple anuncia el recorte de casi 150 empleos en el área de la Bahía, principalmente en equipos relacionados con Vision Pro y Siri. Los recortes forman parte de los cambios que la empresa está haciendo para dar mayor prioridad a la inteligencia artificial. El movimiento es otro ejemplo de cómo la IA está cambiando el mercado laboral en Silicon Valley. Conductores del área de la Bahía reportaron problemas extraños con sus vehículos después de cargar gasolina que, según algunos, parecía estar contaminada. Uno de los casos ocurrió cuando un automóvil comenzó a fallar en una autopista. Autoridades y expertos ya están analizando muestras para determinar qué pasó. Humedad proveniente de la antigua tormenta tropical Isel llega hoy al área de la Bahía y podría producir lluvias ligeras, algo poco común para un mes de agosto. También se espera más nubes y humedad, y existe la posibilidad de que las nubes dificulten ver el eclipse lunar parcial de esta noche. Para el aire con el terrible les informó Chico Morales.
3: Mientras ambos gobiernos intentan fortalecer la cooperación sin afectar la soberanía mexicana. Para Al Aire con el Terrible les informó Mónica Alexandra.

0: no nomás se mueve la cabeza, muchacho.
1: Ah, está bailando, yo pensé que le está dando un ataque.
0: Mira, eso se re. Venga, venga.
1: Hasta abajo, hasta abajo.
0: Ahora sí, ahora sí, al suelo, al suelo. Ahora sí se puede levantar.
1: Y la Jennifer, bien que le sigue el ritmo,
0: Mira. Parecen de otra vuelta y Olivia Newton-John.
2: Estamos de regreso en el con el terrible. Oye, en todos esos concursos que hacen de cantar y todo ese rollo que hablan artistas, ¿por qué, por ejemplo, un día no ponen a Julián Álvarez a cantar esta canción? Sería un reto, algo diferente, güey.
0: Sí, sí la llega, Julián sí se la...
2: No,
0: se la
2: pero llega. Es que esa canción no se acomoda para un vato, pues, pero que lo pongan a hacerlo.
1: Sí, la otra... Cantó una vez en inglés en un programa de esos el Julián Álvarez.
2: Sí.
1: ¿Quieres que busque el pedacito?
2: Sí, a ver,
1: busca... Otro día.
2: No, busca el pedacito. Julián Álvarez cantando en inglés, pero una de estas, güey.
1: Sí, era una así.
2: Una de Gloria Tina.
1: Fíjate. A ver, a ver. Platiquen mientras ustedes. Mira, de volada, de volada. Fue la de We Will Rock You.
2: ¿Qué?
1: La de We Will Rock You.
2: La de We Will Rock You.
1: La de We Will Rock You. ¿Cómo es, chico?
0: We Will Rock You.
1: We Will Rock You.
2: Te vamos a dar la madre en español.
1: All right, yes.
2: Eso significa una canción. A ver.
1: Sí, es cuando estaban en un programa, ¿te acuerdas que estaba de juez en un programa en La Voz México?
2: Ándale.
0: Sí.
1: Ahí va, mira, aquí está el pedacito. Deja que se vaya el comercial. Ahí está.
2: Los tambores suenan igual.
1: Oye, viene Julián. No es IA, ¿eh?

0: querer echarle esta agüita todas las noches la viniendo India. A jalar las patas ese güey. No, hombre. Voces como la de Farrokh Bulsara, no hay otra.
1: No manches, a mí sí me gustó, güey, la cantó bien, güey.
2: Se parece a la versión de los de la India.
1: Ándale.
3: Sí, pero chapa. Bueno, la cosa es de que cómo se vería, por ejemplo, Lupillo Rivera cantando la de I Will Survive de Gloria Taylor.
1: chistoso. Sí.
3: Peso Pluma.
1: Pues mira, lo bueno canta, que sí. Fíjate. Sí, lo bueno que si ellos no lo hacen, la inteligencia artificial lo puede hacer por ellos.
3: Natanael Cano.
0: El Natacón,
3: ¿verdad? El Natacón, güey. Pues bueno, vámonos con otra información. Se hace viral un video donde va un conductor de un tren en Nueva York, de esos trenes que llevan pasajeros.
0: Ah, caray, qué raro.
3: Entonces, venía el vato, se ve que la cámara, se ve que el vato venía cansado. No, pues que también hay
1: de carga.
0: Llevan pasajeros también.
1: O tren de avión también.
0: Ah, de veras.
3: Bueno, se queda dormido como lo que son como, yo creo que como 3 segundos, güey.
1: Poquito.
3: Y en ese momento se da en la madre con otro tren.
1: No manches.
3: Y cuando despierta el vato, se da cuenta que en ese momento ya perdió su trabajo, güey.
0: No, y perdió varias vidas, me imagino.
3: No se murió nadie. No. Pero estaba leyendo los comentarios y mucha gente no estaba como enojado con el chofer. Decían, ustedes no saben si duerme bien, si tiene otro trabajo, si está cansado, si ese trabajo es demasiado agotador, dice, ¿por qué se pudo haber quedado dormido así? Dice, o sea, como defendiéndolo, ¿no?
0: Justificándolo.
3: O sea, como no...
1: Buscando ser empáticos.
3: Sí, buscando ser empáticos.
2: O sea, imagínate que tú estás con el doctor, ¿no? Y pues te tenga que estar vigilando por cierta cosa de un padecimiento. Y sabemos que los doctores tienen jornadas altas, que no duermen y eso. Imagínate que se le haya pasado así, ¿no? Y, no le dimos la medicina y pues se petateó. Ah, no, pues pobrecito el doctor, no duerme, trabaja mucho. No. O sea, unas por otras, pues. No puedes, o sea, sí se entiende esa parte, pero hay responsabilidades.
0: Yo creo que cuando se trata de trabajo no hay ninguna excusa de que, llegó tarde porque había tráfico, que llegó tarde, pues no. Es o no es. O sea, como
3: me la está tirando a mí, ¿verdad? Pues, a veces si se accidentan y me estaciono una hora en el freeway.
0: Señor, váyase una hora antes.
3: Pues. ¿Y tú crees que me vengo 2 horas antes a trabajar, güey?
0: Aquí lo
2: se levanta triste, a las 3 de la mañana.
0: Sí, lo triste es que...
3: Me la tiró.
0: La gente justifica todo ya, o sea, ya nadie es culpable, güey.
1: Ya si nadie quiere ser culpable.
0: Si yo atropello a alguien, va a decir, es que pues no sabía manejar. Pero no dicen ese güey por qué manejaba.
2: Le faltan 3 dedos.
0: Sí, eso. ¿Qué pasó? Es lo malo de la humanidad.
3: Cuando vi el video del señor que chocó, el del tren, yo sí, pues sí me sentí un gacho por él, güey. Cuando le vi la cara, güey, fue su cara estaba diciendo, ya valió madre, hasta aquí llegué, güey.
1: Sí, es que la neta, cuando traes sueño, no lo puedes controlar, güey. No, entonces tienes que estar consciente de eso y orillarse.
0: Sí.
1: O pues él no se podía orillar, ¿no? Pero pues echarse agua en la cara o comerse un chile.
0: No ir a chambear, güey.
1: Simón.
0: Un jale de esa responsabilidad. Como nosotros, ¿qué? Pues hay, sigue la música y si llegamos, bueno, si no, igual. Pero el vato trae en sus manos vidas. Sí.
1: Es una responsabilidad que le tiene que poner seriedad a ese chamba.
3: Y nomás tener esa chamba, ¿da?
1: Pues sí, o ver algo que no le perjudique con esa chamba.
0: Dicen que porque no ajusta, que a lo mejor tiene otro trabajo y que no ajusta la feria. Pues que busque otro trabajo donde sí le ajuste.
1: Yo tengo un dicho que digo, cada quien escogió su trabajo, güey.
0: Claro.
1: Entonces no te puedes quejar de tu chamba, de esto, del otro, tú lo escogiste.
0: Sí.
3: Exactamente, porque fuiste a aplicar y quisiste estar, entonces no puedes decir, es que esto y lo otro, estoy muy estresado y todo ese rollo. ¿Eh?
1: Así es.
3: Pues bien, pues le daremos seguimiento, pero yo creo que sí, lo descansaron al vato, ahí mismo le dieron su último cheque.
0: Pues más vale a la empresa que lo haya hecho.
1: Pues le fue bien.
0: El demandón que han de tener también ahorita.
3: Bueno, nosotros vamos a regresar más adelante con la corte del aire. Hay una parejita que quiere platicar conmigo, hombre y mujer, se quieren divorciar.
0: Ah, caray, luego, ¿por qué?
3: Bueno, pues ahorita te vamos a platicar regresando al aire con el teléfono.

0: Estamos de regreso al aire con el terrible, al millón y pasadito, platicando con Edgar, que tiene una situación, un problema que quiere arreglar aquí en el programa y pide consejos. Bienvenido, Edgar. ¿Qué está pasando contigo?
1: No, pues, hola, ¿cómo estás, terrible? Bien, bien. Pues mira, yo tengo una situación ahorita, porque la verdad que es poquito complicado. Ya tengo casado con mi mujer 5 años. La verdad que estoy cansado porque trabajo demasiado. O sea, yo me dedico a mi familia, me dedico a mis hijos, me

0: Pues ya, la verdad, estoy harto de que nada la hace feliz. Siento que por más que me esfuerzo, no, o sea, no logro como estabilizar esa relación. Ya son 5 años así y la verdad, pues ya no aguanto, brother. Ya quiero divorciarme.
1: A ver, ¿podemos hablar con ella?
0: Sí.
1: Bueno, vamos a marcarle regresando y también vamos a tener a un experto en divorcios en este tipo de casos para ver qué consejo te da. Regresamos. 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
5: Estamos de regreso al aire con el Terry, listos para platicar con Edgar, que está aquí con nosotros. Está pasando por una crisis matrimonial. Bueno, dijo que el matrimonio ya se terminó, que ya no hay nada que hacer, y está pidiendo un consejo para divorciarse. Entonces, esta decisión es terminal, ya no vas a cambiarla, estás completamente decidido a terminar tu matrimonio.
6: Sí, la verdad que yo creo que es mejor, porque es un infierno. Mis hijos están viendo muchas cosas que la verdad no me gustan, y es mejor. Yo lo único que quiero es hacer las cosas bien, pero lo que no me gusta es que se quiere llevar la mitad de todo mi esfuerzo. Yo cuando me casé con ella ya tenía mis caballos, tenía yo varias cosas, dinero en el banco. Entonces ahorita que se quiera llevar la mitad de todo lo que a mí me ha costado, eso no se me hace justo.
5: Ok, aquí tenemos en la línea telefónica, ella se llama Marta. Bienvenida, Marta.
7: Sí, hola.
5: Hola, Marta, estás al aire. Tenemos una comunicación con tu esposo, Edgar, que pues dice que están pasando por un momento muy, muy triste en su matrimonio, que quizás ya se terminó. Y queremos saber tu punto de vista, ya nos platicó el suyo.
7: Pues la verdad, yo pienso que está contando toda la historia a como a él le conviene, porque nosotros ya llevamos 5 años y yo cuido a los niños, me encargo de la casa, estoy al pendiente de todo, cosas que él ni siquiera sabe qué pasa, yo soy la que me encargo, y mientras que supuestamente él trabaja todo el día, yo estoy aquí también haciendo muchas cosas en la casa.
6: Pero qué cosas haces en la casa, si tienes a alguien que limpia la casa. Yo le pongo quién limpia la casa, quién se encargue de los niños, dime qué cosas. Pero bueno, eso es hablar de más. Yo lo único que quiero, terrible, es un consejo, que me ayuden, porque la verdad prácticamente me quiere dejar en la calle de algo que a mí me ha costado.
7: Pues todas las cosas que yo hago se notan, y no lo debería de verdad ni que poner en duda. Pero la pregunta es, ¿tú te mantienes trabajando o te mantienes con ella?
6: ¿Con cuál ella? ¿De qué hablas?
7: Pues con la otra mujer.
6: ¿Cuál otra mujer? Ya, o sea, literalmente tú lo único que quieres es quitarme mis cosas. ¿Cuál otra mujer?
7: Ay, Edgar, por favor. Hay que hablar con la verdad, y aparte de eso, yo ya hablé con ella.
6: No, mira, ella está mintiendo. Literalmente no quiero ni...
7: No, no, no, ella lo mintiendo que quiere, no. Ya... Tengo los mensajes, no. Tengo pruebas y sé de la relación. Y aparte de eso, te voy a decir algo que yo creo que ni siquiera sabes. Ella está embarazada.
6: Piensa lo que quieras, ella lo que quiere es quedarse con todo, es literalmente está inventando. Yo creo que la que tiene otro es ella. Yo le tengo quien le limpia la casa, llevan a los niños a la escuela, cuando le llamo no me contesta, y aparte de eso, literalmente ya llego y todo es una pelea. Entonces yo lo que quiero ahorita es un consejo legal, porque realmente eso ya es insostenible. Le tengo a alguien que le cuida a los niños, tengo a alguien que lo lleva, que limpia la casa. ¿Qué es lo que hace? Ahorita me está inventando que tengo otra mujer. Es que ese es el problema, que literalmente que me enseñe, dice que está embarazada, por favor.
7: No, está bien que quieras el divorcio, pero antes de hacer el divorcio yo necesito saber cuánto dinero gastaste con ella en viajes, en regalos, en hoteles.
6: Y pero si es que dime qué viajes, si todo el tiempo me paso trabajando, qué viajes, cuál mujer.
7: Está bien, si quieres el divorcio está bien, pero tú no me vas a dejar en la calle. Yo voy a investigar tus negocios, tus propiedades.
6: No te vas a quedar en la calle, pero no te vas a llevar dinero que no es tuyo.
7: Todo lo que tienes me corresponde, el dinero que tienes en el banco, absolutamente todo, porque tú y yo estamos casados.
6: No importa
7: lo que tú pienses, al final esto lo decide una corte, y aparte de eso también voy a querer la custodia de nuestros hijos, porque dejártelos a ti sería el peor error.
6: Te equivocas, eso es lo que dices tú, pero aquí no mandas tú, no me vas a dejar en la calle. Yo no me niego a darte la manutención de los niños, pero que te quedes con todo, estás mal, eso no va a pasar.
7: No, tras de que estás con otra mujer, llevamos 5 años casados, quieres el divorcio, listo, vamos a divorciarnos, pero esto se va a investigar primero y lo vamos a ver en una corte. Te voy a dejar en la calle, buena suerte, perro.
6: No, es que es lo que te digo, es lo que te digo.
5: Ah, ok, ya colgó.
6: Ya nos colgó, y es que es lo que te digo.
5: En la línea telefónica tengo un experto legal, Tony Flores, que también hace casos de divorcios. Tony está escuchando el caso, pero necesitamos saber algo que puede ser irrelevante en un juicio de divorcio. ¿Sí estás con alguien o no?
6: No estoy con nadie, te digo, esto es un perro infierno, así como lo oyes ahorita. Oye, imagínate, no trabaja, tengo quien cuide a los niños, los llevan a la escuela, le limpian la casa, literalmente he trabajado para mi familia, y ahorita ya yo creo que la que tienes alguien es ella.
0: Por experiencia propia, te voy a decir una cosa, ella es la que tiene el vato. Así,
6: ¿sí o no? Exactamente, ¿sí o no?
0: Sí, así exactamente era mi ex, exactamente como está pintada esa mujer.
5: Bueno, aquí tenemos a Tony Flores. Tony Flores, ¿cómo estás?
8: Muy bien, mi Terry, escuchando esta historia tan dramática y tan dura, de la vida real, porque en realidad este no es el único matrimonio que está pasando por cosas así,
5: Bien, ok, analizando tu caso, él dice que está dispuesto a cooperar, pero no quiere darle todo el dinero a ella. Ella tiene 5 años de casados, y yo creo que sí, en el caso de que él fuera infiel es completamente irrelevante, eso no tiene que ver, eso no le importa a un juez en un caso de divorcio, también hay que aclararlo, ¿no? Pero ¿cómo se puede defender él para que no le quite todo, como dice ella? Incluso ya lo amenazó.
8: Ok, bueno, tienes mucha razón, Terry, en California y en varios estados, ser infiel no es motivo para que una corte diga, se tienen que separar o se tienen que divorciar. Son por consecuencias irreconciliables, que ya no se pueden arreglar las cosas, esa es la realidad. Aquí él tiene dos cosas que ver, bueno, tres, inclusive los niños, ¿no? Pero en cuestión del dinero, se tiene que ver qué hizo él de dinero, él dice que tiene hasta unos caballos antes del matrimonio. En el divorcio, todo lo que sea antes del matrimonio no corresponde al matrimonio. Todo lo que se haya creado durante el matrimonio, ahí sí van a tener que estar 50 y 50. Eso es lo que dicta la ley para que él sepa lo que va a pasar. Ahora él ya puede pedir, inclusive lo que había dicho, child support, manutención para los niños. No sé si ella trabaja o no, pero dependiendo de qué custodia tengan cuánto tiempo pasa con cada uno, dime.
6: De hecho, ella tenía una casa antes de casarnos, tenía una casa, yo no le estoy pidiendo esa casa, yo tenía ya cuenta en el banco, tenía mis caballos, tenía todo, y se quiere llevar la mitad de todo, estás hablando de un montón de dinero. Ahorita ya hasta le vuelo mal, llego a la casa y ya no me soporta y empieza la peleadera. Yo ya estoy harto, quiero separarme, pero no quiero que se lleve todo, por favor, ayúdenme. Porque antes aquí prácticamente a la mujer le hacen caso más que a uno.
8: Antes de que esto escale, sería bueno que de una vez, si ya no puedes estar ahí, salirte antes de que esto escale a algo mayor. Pero en el divorcio sí te voy a decir algo, lo que hayan construido dentro del divorcio pertenece al matrimonio. Inclusive, si fuera verdad que tuvieras alguna pareja, todo lo que gastaste con ella, esa mitad de dinero que gastaste también pertenece a ella. Todo lo que hayan hecho ella y tú antes del matrimonio, eso sí se puede pelear a no entrar. Pero sí va a ser una pelea ardua. Nadie queda contento con un divorcio, pero hay que aceptar lo que viene con
5: dos
8: esto, ¿no?
5: Cosas,
8: una
5: vez más, mi Tony. Por ejemplo, no va a tener la obligación de mantenerla toda la vida porque se casaron, duraron 5 años casados nada más, ¿correcto?
8: Sí va a tener que pagar manutención cierto tiempo por los 5 años, pero claro está, si ella se casara antes, ahí termina todo. Si hubieran tenido 10 años o más, es para toda la vida, pero si ella se llega a casar, ahí termina la manutención. De los niños, claro. De los niños, claro. Hay aquí algo bien importante también, Terry. De los niños va a haber child support y va a haber, si él no llega a pagar, algo que se llama arrears. Y aunque los niños cumplieran la mayoría de edad, esos arrears, que son cosas que se quedaron ahí sin pagar, atrasos, siguen causando interés. Y aunque ya los niños tengan 18, 20, 21 años, la mujer todavía puede demandar por ese dinero,
5: Bien, pero bueno, si tiene una representación legal en el divorcio, pueden llegar a un acuerdo y al final es dinero que está invirtiendo y dándoselo a sus hijos. Bien, quédate en la línea telefónica, Edgar, te voy a dejar con Tony para que te ayude en este proceso. Y si hay más personas que tienen una duda sobre divorcios, están pasando por este problema, ¿cómo se pueden comunicar contigo, Tony?
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5: Muchas gracias, Tony. Volvemos en minutos. José Eduardo Derbez, ¿se divorció o no se divorció? Bueno, el vato aclara los rumores y además, muy pronto podríamos ver en concierto a Jenny Rivera. ¿Cómo va a ser este rollo? Después de la rolita te platicamos al aire con el Terry.

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1: Estamos de regreso a Eric con Terry al millón y pasadito listo para platicar con la Jennifiera todo lo que está pasando en el mundo del trending. Con objetividad, con datos, con lógica, con
2: periodismo. No, ese es el doctor J.
1: Sí. Ah, sí, sí,
3: caray.
4: No confundas,
2: Ya le están haciendo daño a las madrugadas al Terry.
1: Saludos al Snowball, ahí está saludando atrás de la Jennifiera. Para toda la gente que no sepa quién es Snowball, ahí en las transmisiones que hacemos en video que sale, ahí sale su hámster blanco atrás, le dice él. Se llama el Snowball, ahí se ve. Saluda y todo.
3: Órale. Ya, Jennifiera. Programa.
1: Ahora sí, cuéntanos todo el chiste porque ahora están perros. Bueno, todos los días, pero hoy más.
3: Hoy están más perros porque hoy sí ladran. Bueno, vámonos con José Eduardo Derbez. ¿Por qué vámonos con él? Porque bueno, en el pasado se había estado diciendo de que había rumores de separación con su pareja y todo comenzó porque dejaron de aparecer juntos en redes sociales. Algunos usuarios de redes sociales pues notaron que ya habían desaparecido algunas fotitos que tenían ahí de pareja y pues empezaron a circular estos rumores de supuesta infidelidad también. Y pues ahora José Eduardo le preguntaron, ¿qué onda? ¿Sí o no? Dinos ya. Entonces, ¿qué creen que dijo?
4: Que no.
1: ¿Qué dijo?
2: Que sí.
3: Pues no, que no están separados. Según él dijo que no están separados. Dijo que están bien todo entre ellos, que su relación está muy sólida y que Paola, o sea, quien es su esposa, incluso lo va a acompañar a una alfombra roja. Y también explicó que ella pues sí quitó algunas fotitos simplemente porque pues andaba haciendo limpieza de sus redes sociales.
1: Ay, Dios.
3: Así
1: mío.
3: Que por ahora parece que el divorcio de nada más fue en Instagram, ¿no? O sea, no.
1: No, mira, lo que pienso que pasó es de que sí hubo una pelea y luego ya después llegaron a un acuerdo que le pasa a todas las parejas, ¿no?
3: ¿A poco?
2: Ah, o sea, a mí nunca me ha pasado eso.
3: ¿Qué tan fuerte tiene que ser tu pelea para que las borres?
4: No, sí pelearon.
2: No, qué tan fuerte tiene que ser el berrinche de la morra, sí. Porque pues pudo estar la pelea y a lo mejor él no borró nada. Ay, me voy a quitar la foto de perfil.
4: Oye, le han tocado pura tóxica a este vale. Una vez contó que una de sus ex se lo llevó en un carro, güey, lo secuestró de plano, así la brava.
3: Sí, sí, dijo.
4: Sí, que tenía miedo que lo iban a matar, güey.
2: Oye, ¿cómo estará el amigo entonces? ¿Qué les dará?
1: Pues imagínate, si duerme en un ataúd, güey. Ahí no lleva. ¿No has visto sus videos que invita a sus amigos a ver el ataúd que tiene en su casa?
2: No,
1: güey. Que a veces ahí se duerme.
2: Yo no sigo a locos. a ti por compromiso, güey.
1: José Eduardo Derbez es el hijo de Eugenio, para la gente que no sepa, güey. De los pocos que no han de saber.
2: Oye, pues que lo vistieron una vez de hombre lobo, así parecía el hombre lobito, niño lobito. Sí parece.
1: No, de chiquito lo rentaban para llevarlo a casa. Decía, si no te portas bien, te vas a poner como él.
3: Ay, pobrecito. Qué malo.
4: Pobrecito, buena onda que es, pues, vale.
3: Pues a lo mejor sí fue un pleitillo, no sabemos, ¿verdad? Pero pues si él dice que están bien, vamos a creerle. Y espero que sí están bien por su familia, no por su niña y todo eso.
2: Pues sí.
3: En fin, vámonos ahora con Jenny Rivera, que podría volver a cantar entre el público, enfrente de los escenarios. Pero obviamente sabemos que ya no está aquí en este mundo terrenal. Pero sus hijos al parecer están preparando un holograma de Jenny Rivera para llevarlo otra vez a los escenarios y hacerle un homenaje en el 2027. Ya le habían hecho uno, creo, en el 2016, sí, más o menos, pero eso fue para un homenaje del Día de Muertos en Hollywood Forever, en Los Ángeles. Pero en esta ocasión, pues es ya más como un concierto, ¿no? Más así, más presente.
1: Que lo hagan bien.
3: Que lo quieren hacer, sí, con la tecnología más actual.
1: Exacto,
3: no como, por favor, no va a salir como, no como el de Valentín vale. Elizalde, que parecía de GTA 5.
4: En aquella ocasión que lo hicieron, dijeron que era como parte de que le era esta su hija, la Chiquis. O sea que la proyección era de ella, no era Jen. Entonces ahora sí va, se va a poder.
2: Ahora sí, me acuerdo que una vez la proyectaron, sí, y creíamos que era. Entonces no era Jenny.
4: Supuestamente Jenny. No.
2: Órale.
1: Dice. Pues mientras lo hagan bien, está bien, ¿no?
4: Sí, sí, sí,
1: que sea un,
4: sí,
1: espectáculo que valga la pena.
2: Claro, claro.
3: Uh-huh. Pero
4: que no tenga nada que ver con Pedro. Si no, no le toca nada a los niños.
1: Ah, no, no, sí, tiene razón. Sí, ahí sí, sí también. Sí.
3: No, dice tus hijos te estarían preparando. O sea, los hijos, sí, ellos sí pueden, ¿no? Ellos tienen.
1: Sí, claro, sí, pues, y tienen todo el derecho. Chiquis, además,
4: tienen todo el derecho.
1: Exactamente. Exacto.
2: Chiquis, dice. Sí. Todo tiene más hermanos.
4: No, pero los derechos, porque antes los tenía su hermana.
3: Moscas, que después lleguen moscas al pastel, eso ya sería otra cosa. Pero bueno.
1: Ahí está.
3: El pastel está servido. ¿Cómo era?
4: Sí.
3: En fin. Vámonos ahora.
1: El misterio está servido, dice nuestro amigo Iván. El misterio está
3: terminado. Exacto. Bueno, ahora vamos con Emma Coronel, que pues ya anda muy habladora, muy platicadora, muy contadora, porque ella dijo su propia versión de cómo fue que conoció al Chapo y además cómo fue su boda, porque en algunas series pues se ve así que supuestamente un bodorrión bien grande y que mucho lujo y todo esto. Y ella contó que ella tenía 17 años cuando lo conoció en un baile, creo que en Durango, no sé dónde, pero el caso es que lo conoció en un baile y ella estaba bailando con un amigo que al parecer era mana.
2: Era manita.
3: Ajá, exacto. Y que se estaba riendo pues con su amigo mientras estaba bailando. Y que el Chapo había creído que según se pues, le estaba riendo a él. Y que según ella, pues nunca lo sacó de esa duda. Nunca le dijo, no, pues no era contigo o sí era contigo. Y después se acercó y le pidió que bailara con ella. Y un año después, cuando ya cumplió los 18 añitos, se casaron. Y aquí viene, pues, porque ella aclara, ¿no? Como dijo, en las series todo le ponen un bodorrión y no fue nada de eso. Fue algo muy privado en su propia casa y nada más con familiares y personas cercanas.
1: Así como nuestra boda, ¿no? Que te comimos menudo en un restaurante.
4: No, pero tú por codo.
2: Tú por tacaño, terrible. Él se andaba escondiendo. Ya, sí.
1: Oye, pero entonces, compadre Pop, ¿nada que ver con que era amigo de su papá el Chapo y todo?
2: No, yo no sé, güey.
1: Es el coronel, ella es hija de un coronel que estaba en ese cartel, ¿no?
2: No sé, güey. Pues no, de verdad no sé.
3: No sabemos esa cosa.
2: Había un vato que le decían el coronel, el Nacho Coronel, pero no sé si tenga parentesco con Emma Coronel, la neta desconozco.
1: Estaba bien chiquito, hoy anda sin gorra el compadre Pop, qué raro se ve.
3: Se ve raro, a ver, Pop.
2: Es que tengo toda la vida con cachucha, pues. Es su color. Soy un holograma.
3: ¿Nació? Es que nació y nació con la cachucha puesta, dice.
2: Sí, siempre, o sea, siempre uso cachucha. De hecho, ahí la traigo, ahorita me la voy a poner, nomás sí, porque me van a tomar una foto ahora, si no, no me hubiera pues peinado. Pues
1: póntela con cachucha, güey, es tu marca personal. ¿Cuántas tienes?
2: Tengo como unas 100 cachuchas.
1: Sí, fácil. Porque siempre, por ejemplo, si un día viene con camisa azul, la gorra es azul. O sea, él viene siempre combinadito con
2: cachucha. Pues. Simón.
1: Ya. Yeah.
3: Como niño de kinder.
2: Es como si el chico se pusiera cachucha, se me hiciera raro.
4: No, y me veo raro.
2: A ver, póngasela a ese chico.
4: No, me veo para la fregada, compa.
1: Ayer andaba con la cachucha del pollo campero.
4: Aparte, estoy bien cabezón. No, pero para robármela. Estoy bien cabezón.
1: Ay, qué bárbaro. Gracias, Jerry Viera.
3: Ay, bueno, hasta aquí mi reporte. Ya saben, si gustan seguirme en mi Instagram, me pueden encontrar como Jenny Fiera94. Y al ratito con los chismes.

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0: correr. ¿Qué es lo que te está pasando, estimado? No que lo corran, sino que el vato ya quiere hasta renunciar. Hernán, bienvenido. ¿Cómo estás? Platícame, ¿qué es lo que te está pasando, Hernán?
1: Hola, Terry. Bien, bien, gracias. Mira, lo que pasa es que trabajo, estoy de cajero, estoy de stocking, trabajo en la BOM, uh-huh, y pego etiquetas, pero mi vista cada día se me está deteriorando mucho. Cada día veo menos, y se me está complicando hacer mis labores en el trabajo.
0: Una pregunta, Francisco, ¿usas lentes?
1: Sí, sí uso lentes, pero ya cada día como que necesito la graduación, ya no veo bastante, tengo la graduación, pero necesito como más para poder verlo. Cuando etiqueto no veo muy bien.
0: O sea que después estás cambiando constantemente de graduación y eso hace que pues se te canse la vista. ¿Te duele la cabeza o te pasan cosas así?
1: Me duele muchísimo, sí. De repente cuando estoy concentrado viendo la vista, me duele mucho la cabeza.
0: Uh-huh. ¿Cuántos años tienes, Francisco?
1: 45 años.
0: 45 años. Conmigo está la doctora Tartá, que tiene mucho tiempo de experiencia en ese tipo de casos. Y bueno, ya escuchó su caso, doctora. Muchas gracias por estar con nosotros.
2: Gracias a ti, Tefi. Mira, Francisco, la verdad que esto es una situación que le ocurre a muchas personas después de los 40 años. Esto se llama vista cansada y es bien común y se empeora, ¿ok? Se empeora y exactamente lo que tú has explicado, que te dan unos lentes, al principio ves bien y a los 3 meses ya estás peor que lo que estabas antes y tienes que tener otros lentes. Y aún con los lentes no ves claro, ¿verdad? ¿Has notado eso? Que no se ve como clarito, clarito.
1: Así es, sí, así cuando así estoy, es. Pasó un tiempo y ya mi vista ya está nublada, ya no veo bien.
2: Okay, pues mira, esto tiene solución. Es una solución increíble porque esta es la mejor tecnología que existe para esta situación. Se llama Laser Wavefront, okay. Y con este laser, sin corte alguno, se puede corregir la vista cansada de lejos y de cerca a la misma vez, porque me imagino que también te está afectando la distancia, porque esto se progresa a la distancia también, sobre todo por la noche. Así que esto corrige toda la vista y lo hace en 15 segundos sin corte alguno, y al día siguiente tú tienes tu 20-20 de cerca y 20-20 de lejos, y a la intermedia también.
0: Uh-huh. Okay, doctora. Oye, una pregunta, ¿cuánto tiempo le va a durar esto a Hernán?
2: Esto es permanente, esto dura para el resto de su vida. Esto no hay que hacer nada más después de hacer esto. Esto queda permanente.
0: Wow, eso está increíble. Francisco, uh-huh, pues quédate en la línea telefónica para pasarte todos los datos para que te atienda, sí, la doctora Tartak. Doctora, entonces, para las personas que tengan el mismo problema, uh-huh, de Francisco, en cualquier parte de los Estados Unidos donde estén escuchando, uh-huh, pueden marcarle, si me permite, doy el número.
2: Sí, claro que sí, por supuesto.
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2: Nos pueden visitar en cualquier parte y tienen una estadía libre en el hotel al lado de nosotros, eso está incluido. Y además, lo importante es no dejarlo pasar, no estar en la desidia. Porque la desidia es lo peor para estos casos.
0: Exactamente, como lo que está pasando con Hernán, ¿no? Que a cada rato cambia la graduación y que no lo venía haciendo, y que ya después, aunque uses lentes, se te cansa la vista. Y si estás usando tu vista todo el día para trabajar como enfrente de computadora o poniendo datos en las en las etiquetas de las tiendas como él, pues te duele la cabeza. 866-301-8057. Muchas gracias, doctora.
2: Gracias a ti, Terry. Saludos a todos. Nos vemos pronto.
0: Gracias, nos vemos.

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1: ¿Qué pasa? ¿Qué pasa en la Bahía?
2: Lo que pasa es que Apple anuncia el recorte de casi 150 empleos en el área de la Bahía, principalmente en equipos relacionados con Vision Pro y Siri. Los recortes forman parte de los cambios que la empresa está haciendo para dar mayor prioridad a la inteligencia artificial. El movimiento es otro ejemplo de cómo la IA está cambiando el mercado laboral en Silicon Valley. Conductores del área de la Bahía reportaron problemas extraños con sus vehículos después de cargar gasolina que, según algunos, parecía estar contaminada. Uno de los casos ocurrió cuando un automóvil comenzó a fallar en una autopista. Autoridades y expertos ya están analizando muestras para determinar qué pasó. Humedad proveniente de la antigua tormenta tropical Isel llega hoy al área de la Bahía y podría producir lluvias ligeras, algo poco común para un mes de agosto. También se espera más nubes y humedad, y existe la posibilidad de que las nubes dificulten ver el eclipse lunar parcial de esta noche. Para el aire con el terrible les informó Chico Morales.
3: Va a salir de prisión el 29 de diciembre de este año.
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0: Estamos de regreso al aire con el Terry y esto se llama 5 segundos para ganar. Tenemos un premio perrón, muchachos. La pulsera personalizada de Don Ricardo Carrera, líneas explotando, líneas completamente llenas, porque esta pulsera no la puedes encontrar en una joyería, no te la puedes ganar en otro radio, es más, no la pueden copiar en otro radio. Ya ves como en otras radios, compadre Pop, agarran nuestras ideas y se las llevan y luego dicen que son suyas.
1: Sí, copiar y pegar, nomás le hacen.
0: Pero copy-paste. Copy-paste. Es cuando, cuando les faltan neuronas, no tienen cerebros y están desesperados. Y por cierto, los últimos libros de audiencias ni siquiera se venden en los primeros 20. Felicidades. Lo tenía que sacar.
1: No estés peleando, terrible. Vámonos en concurso.
2: Ya sé, se levantó picudo.
1: Sí, acuérdate que un león no pierde el tiempo con un chango.
0: No, con un ratón.
1: Ah, con un ratón.
0: Así, vámonos a la línea telefónica 866-794-5099. 866-794-5099. ¿Con quién hablo?
3: Ah, con Moisés.
0: Moisés. ¿Qué hombre, compa Moisés? ¿Cómo andas?
3: Todo muy bien, todo al 100, aquí escuchándolos.
0: ¿En dónde los escucha, compa Moisés?
3: Aquí en San Francisco, California.
0: Ok, listo, compadre. Tienes 5 segundos para ganar, ¿ok? Y te voy a hacer preguntas bien sencillas de niños de primaria, ¿ok? Aquí te va la primera pregunta. En menos de 5 segundos, dime 3 números primos.
3: 2, 4, 6.
0: ¡No! Fallaste, compadre. Era 2, estaba bien, y luego 3 y el 5, porque son números que solamente pueden dividirse exactamente entre el 1 y ellos mismos.
1: Yo pensaba que era el 1, el 11, el 111, el 1111, así puros
3: primos. Me ganaron los nervios entonces.
1: Ni modo, compa Moy.
0: Entre el 1, compadre Pop, y entre ellos mismos. Ok, se falló. Vámonos con la siguiente. Vámonos a la llamada Chamoy. Número 2. Hola, ¿con quién hablo?
4: Jonathan.
0: Compa Jonathan, listo, tienes 5 segundos para ganar.
4: Ok.
0: ¿En dónde nos escucha Jonathan?
4: En Los Ángeles.
0: En Los Ángeles.
1: Muy bonito para
0: en
1: allá.
0: En menos de 5 segundos, mencióname 3 grupos de música grupera de los 80s y los 90s.
1: No, hombre, compa, ni parece Los Ángeles, compa.
0: A ver, ¿cuántos años tienes? A lo mejor es Centennial y le ando haciendo preguntas que no vas a ver. ¿Cómo te llamas?
4: Tengo 30.
0: Compadre.
1: Ah, está chavo.
0: Tienes 30, ok. ¿Y cuál música te gusta?
4: De todo, pero corridos, Marco Antonio Solís.
1: Shakira.
0: Ok. Shakira, ok. Entonces, en menos de 5 segundos, dime 3 nombres de grupos. De grupos del regional mexicano.
1: No, hombre, compa. Te ayudaron, compa.
0: Listo, vámonos. Vámonos con Teresa. Bienvenida, Teresa. ¿Cómo estás, Teresa?
5: Muy bien, gracias.
0: ¿Mande?
6: ¿Se comió el teléfono, Teresa, o qué?
1: Teresa,
5: no, aquí estoy.
1: Por más Teresa,
6: por más que les digo, quítenme de speaker. ¿Qué pasó, Teresa? Te acabo
0: lista,
6: de.
0: Lisa, Teresa. Lisa para sí, ganarte esta pulsera, estoy. Teresa. Ok.
5: Sí,
0: Teresa, en menos de cinco segundos, dime 3 animales que tengan 2 patas. Ah.
5: Es terrible. Los patos, gallinas y guajolotes.
1: Ay, casi.
6: Sí, la libró.
0: Casi. Entraste.
1: No dijo guajolotes en el turno.
0: Ay, ay, ay, lástima, Margarita. Vamos con José.
1: Guajolotes.
0: Pues ya. Listo, compa José. ¿Cómo anda, compa José?
7: Al millón y pasadito, mi Terry.
1: Vamos a ver si es cierto.
0: Vámonos, Tienes 5 segundos para ganar. En menos de 5 segundos, dime el nombre de 3 platillos italianos.
7: Fettuccini.
6: Y la pizza, man.
1: Fettuccini, Lamborghini y Ferrari.
0: No, pero Lamborghini y Ferrari no son comida. Vámonos con Abelardo. Bienvenido, Abelardo. ¿Cómo anda, pariente?
8: Bien, bien, aquí. Trabajando.
1: Eso.
0: Bien, Abelardo. Eso es sueño, compadre. Abelardo, ¿dónde eres, compadre?
8: De México, pero estoy aquí en Los Ángeles.
0: Eso es Toño, compadre. Abelardo, en menos de 5 segundos, dime el nombre de 3 playas en México.
8: Acapulco, La Paz y Cancún.
1: ¡Rico! ¡Ay! La tenía y la dejaste.
6: Vallarta.
0: La tenía, era suya y la dejó ir. Vámonos con la flor, como la flor, como con la tanto flor. Amor. Flor, ¿cómo estás?
9: Muy bien, gracias.
0: ¿Cuál es la flor que más le gusta que le regalen a las mujeres, Flor?
9: La rosa.
0: No, es la flor Explorer.
6: Ay, ya, no. Ya, señora, usted se ganó la...
1: ¿Qué culpa tiene la flor que sí. le ande contando esos chistes salados?
0: A ver, Flor, te voy a hacer una pregunta bien fácil, Flor, ¿ok? Si no ganas es porque no quieres la pulserita oficial, única y exclusiva de Don Ricardo Carrera del programa.
1: Y poderosa. Aquí te va.
0: En menos de 5 segundos, dime el nombre de 3 flores.
9: La rosa, el clavel y la girasol.
0: ¡Felicidades! Te llevas tu pulsera personalizada de Don Ricardo Carrera. ¿Cómo te sientes, Flor?
9: Feliz.
0: Gracias por escuchar al aire con el Terrible. Bien atenta, llegaste barriéndote al home run.
1: Sí, Flor.
9: Primera vez que entra en mi llamada.
0: Ah, felicidades. Y primera vez que entra y primera vez que ganas. Felicidades, Flor.
1: Eso, Flower.

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1: En minuto regresamos al aire con el Terry. Una voz le dijo que hiciera algo bien feo y lo hizo. Y esto, todo el mundo está hablando de esto en los Estados Unidos. ¿Qué pasó? Bueno, te lo platico regresando al aire con el Terry.

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0: Alta California, sobre todo en el área de Los Ángeles, vamos a tener nuestro despensatón mensual. Y también si tú quieres hacer un despensatón en Bakersfield, quieres hacer un despensatón en Denver o en Chicago, donde quieras, tú háblanos, nosotros nos organizamos, ¿ok? Vamos a estar de 8 a 10 de la mañana en el 5421 de la Pacific Boulevard en Huntington Park, con tus despensas, con mis amigos del Banco de Comida Conasupo. Vamos a estar llevando también boletos para que te los ganes, para que veas a Maná, ¿ok? Caray.
1: Bueno,
0: Maná. La cita es viernes, a mañana, de 8 a 10 de la mañana, 5421 Pacific Boulevard en Huntington Park, en el estacionamiento de la Clínica Médica San Miguel. Ahí te miro.
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0: En una pasada nota macabrona, muchachos, ya les había comentado a ustedes el caso de Lindsay Clancy, ¿verdad?
1: Sí. ¿Cómo no?
0: Esta muchacha que desvivió a sus tres morritos porque estaba pasando por un estrés postraumático después de haber dado a luz. Y en el juicio están saliendo cosas que tienen al mundo con la boca helada. O sea,
1: abierta.
0: cosas que no se pueden creer, ¿no? Uh-huh. Sucede que, pues, están hablando psicólogos, ella está dando su testimonio, la defensa, los fiscales. Y, pues, el 27 de agosto, pues, empezaron a decir muchas cosas en el juicio. ¿Qué pasó? Pues, se dio a conocer que Lindsay Clancy, entonces de 32 años de edad, estaba en su casa en Massachusetts con sus tres hijos, Cora de 5 años, Dawson de 3 y Kaylan de 8 meses de edad, de recién nacido. Y el 24 de enero del 2023, ella mandó a su esposo Patrick Clancy, el padre de los niños, para recoger comida y medicamentos. Y la fiscalía sostiene que Lindsay lo mandó para aprovechar el momento y quedarse sola con sus niños. Y cuando Patrick regresó de esos mandados, encontró una escena digna de una película de terror. Sus hijos estaban gravemente heridos y llamó al 911. ¿Cómo perdieron la vida los chamaquitos? Bueno, la evidencia presentada en el juicio establece que los tres niños fueron estrangulados con bandas de ejercicio en el sótano de la vivienda. Y después Lindsay salió por una ventana del segundo piso en un intento de suicidio y quedó paralizada como consecuencia de la caída. Tres niños fueron encontrados sin vida, lamentablemente, cuando llegaron los elementos de rescate, ¿no? Y aquí es donde aparece la famosa voz en el juicio. Esta es una de las partes que más perturbó a la gente y al jurado. La defensa sostiene que Lindsay estaba sufriendo de psicosis por posparto y que escuchaba una voz masculina que le ordenaba desvivir a sus hijos y después quitarse la vida. El psiquiatra de su defensa, el doctor Philip Rensing, declaró que la consideraban francamente psicótica en el momento de los hechos y que las alucinaciones formaban parte de la enfermedad. Pero el experto de la fiscalía, otro psicólogo también, el doctor Kirk Hellstrom, dijo que Lindsay le describió una voz masculina que le ordenaba desvivir a sus hijos para después suicidarse, pero cuestionó seriamente esa explicación. Y según el testimonio del doctor, del psicólogo y del psiquiatra a la vez, la voz habría estado presente durante aproximadamente 18 minutos, precisamente alrededor del momento de que pues ella le quitara la vida a sus hijos. Y Hellborn calificó ese patrón como extremadamente inusual, o sea, como que ella no estaba pasando por ninguna crisis mental cuando pasó eso, ¿no?
1: Sí.
0: ¿Y por qué la voz apareció precisamente durante esos minutos y después desapareció? Es lo que la gente se pregunta. Además, las últimas palabras que le dijo a los niños, el psiquiatra presentado por la fiscalía, el doctor Aaron Mack, declaró que Lindsay le contó que dijo, "Go to God." A cada uno de ellos, que le dijo a sus niños que se fueran con Dios.
1: No manches.
0: La fiscalía utiliza esa frase para argumentar que ella comprendía lo que estaba haciendo y que incluso tenía una idea concreta de lo que iba a pasar después. Pero también se dio a conocer que ella estaba tomando un montón de medicina, chamacos. Le dieron un cóctel de 13 diferentes medicamentos, alrededor de 30 recetas durante los meses anteriores a las muertes, que pudieron desbalancear sus químicos cerebrales y hacer que cometiera estas atrocidades, ¿no? En este momento hay un montón de miles de personas afuera de la corte pidiendo la libertad, diciendo que ella sí estaba inestablemente mal y que necesita ayuda psiquiatra y no que la metan a la cárcel de por vida. Muchos argumentan que no estaba enferma en el momento de los homicidios, ¿no? Y hay un gran choque entre los expertos. Y bueno, y aquí está prácticamente el corazón del juicio. La defensa dice que Lindsay estaba psicótica, que escuchaba voces y que los delirios dominaron su comportamiento y que no tenía capacidad real para entender lo que estaba pasando. Pero el doctor, el psiquiatra de la fiscalía, dice que Lindsay tenía una enfermedad mental grave, pero que no necesariamente significa psicosis. Según ellos, podía comprender lo que estaba haciendo y distinguir entre lo correcto y lo incorrecto, y sobre todo cuando le dijo a sus hijos que se vayan con Dios. Aquí, que les digo algo también, que el juez del caso le recomendó al jurado poner cargos de homicidio involuntario. O sea, como que sí los desvivió, pero que no lo quería hacer, ¿no? ¿Qué va a decidir el jurado? Es bien importante, el jurado está evaluando si Lindsay debe ser considerada criminalmente responsable. Además de los cargos principales, el juez ha permitido considerar delitos menores, como les mencioné. Y si la encuentran culpable, podría enfrentar cadena perpetua. Si es declarada no responsable penalmente por enfermedad mental, no significa que simplemente salga libre. Podría estar internada en un manicomio. Ok, aquí le pregunto al público, ¿ustedes creen que deberían dejarla en libertad después de quitarle la vida a sus niños, argumentando problemas de estrés postraumático y de psicosis por haber tenido un bebé? Echarle la culpa a los medicamentos, etcétera. 866-794-5099. 866-794-5099. Si tu opinión en el jurado de este juicio fuera la que fuera a determinar la suerte de Lindsay, ¿tú la dejarías en un manicomio o la dejarías en la cárcel? 866-794-5099. Compadre Pop.
1: Bueno, deja decirte, Terry, antes del pod, algo que antes de que se me pele. Fíjate que aquí, conociendo el caso, Terry, hay muchas cosas, ya había antecedentes de que ella había sido tratada por eso, pues, de acuerdo que lo que es que le dieron muchos medicamentos. Ahí está una cosa que hay negligencia también de las autoridades. Y sí puede ser posible que en este momento que algo le llamó le habló la voz esa que es famosa. Es de un de repente, porque con tanto medicamento, si te cruzas con uno, ya valió. Aparte, aquí el sistema vas y les dices, oh, es que tengo pensamientos suicidas o alguna cosa, luego te retacan pastillas, no te ponen un psicólogo. O sea, no la justifico, sí debe estar en la cárcel porque pues fueron tres vidas, pero también tienen que escarbarle para ver a todos los culpables, no nada más ella.
3: Sí, así es, y de por sí, mira, cuando tienen hijos recién, o sea, que acaban de ser madres, pues no duermen, ¿no? Se desgastan, y más si fue por medio de una cirugía, de una cesárea. Son situaciones que la tienes que vivir para saber que es algo fuerte, ¿no? Creo que hubo más culpables que ella, pero ella no deja de ser culpable, pues.
0: Voy a la línea telefónica 866-794-5099. Hola, ¿con quién hablo?
4: Con Alejandra.
0: Alejandra, bienvenida al aire con el Terry. ¿Estás siguiendo el caso? ¿Cuál es tu opinión?
4: Mi opinión es que ella, triste y lamentablemente, ella tiene que ser está difícil decidir, ¿verdad? Porque estoy escuchando, pero yo me pongo de parte de toda la comunidad, de toda la población. Pienso que ella tiene que estar presa, porque quitó la vida inocente, y también no quiero que le quite la vida a mi familia, que la dejen en, se puede escapar de un manicomio, ¿verdad? Es duro. Gracias. Hablar,
0: sí. Es difícil hablar. Muchas gracias por tu opinión. Vámonos con Blanca en el área de la Bahía. Blanca, bienvenida. Estamos hablando del caso de Lindsay Clemsey. ¿Debe ir a la cárcel o debe ser puesta en un manicomio? 866-794-5099. Le quitó la vida a sus chamaquitos y argumentan que pues fue por problemas de salud mental. Blanca, si tú estuvieras en el jurado, ¿cuál fuera tu decisión?
5: Al manicomio, lógicamente, porque una persona así no puede funcionar regularmente, lo puede volver a hacer. Se argumenta que vuelve a escuchar esa voz que ella escuchaba, entonces creo que necesita estar en el manicomio encerrada.
0: En el manicomio, pero no en la cárcel, en cadena perpetua.
5: No, en el manicomio, la cárcel también puede matar a alguien. Creo que en el manicomio puede tener una atención a nivel, de salud. Creo que en la cárcel hasta podría tener derecho a salir a lo mejor en un futuro, y no creo que sea lo correcto para ella.
0: Gracias, vámonos con Rubia. Bienvenida, Rubia, ¿cuál es tu comentario?
6: Buenos días, Terry. Terry, ¿tú estás siguiendo el caso de ella? viéndolo pues en sí, televisión pues ya, todo lo que ha pasado en la corte. Yo sí, pues
0: no
6: yo
0: todo el día, no, pero te hice, te hice un resumen del caso. Pero sí lo estoy siguiendo.
6: Sí, yo lo he seguido desde que comenzó y te voy a decir una cosa. Es cierto que dicen que le han dado muchos medicamentos para mentales, psicosis que ella tiene, pero muchos de esos medicamentos ya dijeron que ni tomó, uno sí los tomó, otro los tomó bien poquito tiempo. Entonces,
1: no cumplió, pues.
0: Ahí dice, Rubia, no te estás se está perdiendo tu llamada, te estás yendo, agárrame, sí. Mejórame señal. Sí. Adelante, adelante, Rubia. La pongo en hold ahí. Vámonos con José. Bienvenido, José. ¿Cuál es tu comentario?
7: Mira, Terry, yo creo que a la señora la deberían de meter en la cámara de gas para que deje de...
0: Pues no existe la cámara de gas, mi querido amigo.
8: ¿Qué anda inventando?
9: Con Edgar.
0: Edgar, adelante con tu comentario, Edgar.
10: José, bienvenido, José. ¿Cuál es tu comentario?
11: Bájale su radio.
9: Mi comentario.
0: Bájale a tu radio, compa.
9: Mi comentario es que la que la manden al manicomio primero y ya que esté curada, que la manden a la cárcel.
0: Gracias, vámonos con Gabriel. Gabriel, bienvenido.
12: Buenas, terrible, buenos días. Al millón y pasadito.
0: Adelante con tu opinión, Gabriel.
12: Mire, yo digo que a ella deben encerrarla porque primero ella era enfermera, número uno, así que ella sabía lo del postraumático y todo este montón de cosas, pudo hablar. Dos, está planeado. Y tres, hace poco en Estados Unidos un hombre asesinó a sus tres hijos de 8, de 7 y de 5 años y a él le dieron 3 cadenas perpetuas y nadie estuvo protestando ni pidiendo que a él le dieran la libertad.
0: Es cierto.
12: Porque a ella sí.
0: Porque el hombre no tenía locura, como lo que le hacen que posparto, pues.
1: Pero a lo mejor tenía otro tipo de problemas.
12: Pero ¿por qué las mujeres pueden tener cosas que los hombres no? Eso es falso.
0: Porque los hombres no se embarazan, Gabriel. Porque los hombres no se embarazan.
3: O sea, terrible, yo sé a qué se refiere el compa y tiene razón. Mira, la mujer, por más pastillas que esté tomando, sabía lo que hacía. Principalmente, ¿por qué no agarró del cuello a su esposo? Así de fácil, porque sabía que no le iba a poder hacer nada, güey. No estaba inconsciente, no estaba en otra galaxia. A ver, ¿por qué planeó hacerlo cuando él no estaba y lo manda todavía? O sea, que
1: era
3: se vaya.
1: Era un plan.
3: Y luego todavía se avienta por la ventana, la morra. O sea, no, se me hace que le está poniendo
0: de más. Vamos a darle seguimiento a esto porque ya van a empezar a deliberar. Somos al aire con el terrible. Esto fue La Nota Macabrona. México es el que manda en la CONCACAF. Todos los detalles los tenemos con el Dr. Z después de la rolita al aire con el Terry.
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0: Chilanga Burundanga. ¿Sí o no? Al aire con el terrible. Buenos días, buongiorno, ¿cómo andamos? ¿Todo bien? ¿Todo bien? Hay una liga.
1: ¡Madre, doctor!
0: La liga que domina en Norteamérica, le duela a quien le duela, le cale a quien le cale. ¡Yes or no! Que se oiga más fuerte, que retumbe. Para aquellos paletes que ya que han blasfemado. Primero comían de este y luego ya quieren comer de la otra, ¿sí o no?
2: Sí.
0: Pero bueno, ahí está. Cuatro equipos de la Liga MX estarán en la recta final de la League Cup, torneo Pirinola, que tendrá al equipo del Toluca en contra de los conjuntos de los Panzas Verdes de León, el América en contra de la Pandilla Monterrey. ¿Crees que la pueda armar el América en este torneo de la mano de Guillermo Almada? ¿Sí o no, mi Terry?
1: Trae un equipazo y además Cota está sorprendiendo a todo el mundo. ¡Qué porterazo, eh! Malagón ahora no va a estar bien difícil que recupere la titularidad.
0: Era una pregunta que América... me quitaste de la punta de la lengua. O sea, ya Malagón ya está teniendo minutos con la sub-20. La neta, tú le dabas la titularidad. Es un gran arquero, ¿eh? No se nos olvide lo que ha hecho también Malagón. Pero tú en este momento le dabas la titularidad a Malagón,
1: no,
0: o dejabas a Rodolfo Cota Robles.
1: No es porque... se tiene que dejar a Rodolfo Cota. No sé si hayan temas contractuales y todo ese torre, pero sí, oh, sabemos que fue una lesión, que fue horrible y que Malagón tiene mucha calidad. Pero si ahorita Roberto está bien, pues déjalo.
0: Además, hay un motivo, una razón, circunstancia realmente convincente para que continúe él al frente de la portería. ¿Sí o no, Pop?
2: ¡Sí!
0: Noroeste del país, ¿sí o no? Oye, hablando de noroeste, ¿sabes quién me dejó bien mal parado el día de ayer? Hasta me sacó de balance.
2: ¿Quién?
0: Jared Borghetti, oye. ¿Yes? Jared Borghetti dijo ayer que él apoyaba a Infantino, que los jugadores, ahora, todos los que están apoyando a Infantino es que los traen en la gira de la Dios, ¿no? Pupi Zanetti, Jared Borghetti. O sea, es que aquí no lo importante es lo que te dé, sino es lo que realmente el bien del fútbol. Y creo que, pues bueno, cada cabeza es un mundo. Ya ven, Eto'o también dijo que él estaba con Infantino. Pero si a todas leguas vemos la gente que hizo mal, que actuó a las espaldas del resto de los entes que están ahí en cada país organizando, o los rectores de cada fútbol del país, ¿por qué apoyar a alguien que está haciendo malas cosas? ¿Por qué?
1: Hay gente que no nos van a quitarla de la cabeza, que a la Argentina lo empujaron a la final y porque ahí se expuso. Pero, o sea, a mí no me lo quitan de la cabeza y tuvo mucho que ver Infantino con eso. Si eso fue verdad, si mi teoría de
0: nadie me quiere, todos me odian, dejémoslo ya a un lado, por favor. Oye, no quiero alarmar a la gente de los zorrinegros del Atlas, pero ayer eliminó el Santa Fe en penales al equipo de el River Plate. Y hace rato el Chacho Coudet, aquel que había jurado por sus hijos cuando era técnico del Celta de Vigo, digo, juro por mis hijos que nunca me habían hablado. Aquel mitómano también que dirigía a las Chivas, que dijo, a mí jamás me llamó Boca. Bueno, ahora Hernán Crespo está en el radar del equipo de River Plate. Te pregunto, mi Terry, ¿algo les dicen, algo les dan? ¿Será que ahora este técnico se quede con el conjunto del Atlas o se vaya a dirigir a River? Te pregunto, ¿sí o no?
1: Bueno, es que es dependiendo los costalazos de billetes, doctor.
0: No me digas.
1: Usted puede prometer, a ver, usted, vamos a ponerlo a usted en contexto. El doctor Z tiene con nosotros 7 años y todo el rollo. Pero si llega la empresa de enfrente y le pone un costalazo, véngase para acá porque ocupamos rating 20 veces más de lo que gana con el Terry, ¿qué va a hacer?
0: Yo siempre estaré aquí con el equipo fiel al caballo, ¿sí o no?
2: Sí. Vamos a ver si es cierto.
1: Ah, okay. Bueno,
0: okay. Oye, ¿qué tal si llegan de la taquería de enfrente y de repente ya se van aquellos? Ahora, no me tientes, Satanás, ¿eh? No me tientes, Satanás. Yo nada más digo porque luego... No sé, a ver, sería lo de Crespo, tampoco lo veo tan descabellado. Pero algo les dicen, algo les dan. Y pues el Atlas, que ha arrancado muy bien, la verdad, me encanta lo que sigue en el Atlas. Pero ahí tenemos, está Flores, el que es el técnico institucional. Yo creo que también puede cargar con el equipo. Pero bueno, punto y aparte, qué lástima. Y qué bien por el fútbol colombiano. Este era el último partido para completar el cuadro de lo que es la Copa Sudamericana. A ver cómo va para todos estos. Lo que está por comenzar, mi Terry, es el sorteo de la Real, la única, la verdadera Champions League. Hoy nomás. Es el nivel en la vida, hay escaleras, escalones en todo esto, pero bueno, vamos a ver cómo queda, ¿no? A ver qué queda en primero, segundo, tercero. Recordemos que ya no hay grupos, ahora lo hacen en escalera y después se sabrá horarios, días. Va a ser una excelente Champions, como lo fue la última, donde el Paris Saint-Germain es el mero, mero gargantón. Hablemos de los chicos de azul. No, no hay que hablar de los chicos de azul.
1: Oye, esos hablemos bravos. De los chicos de azul, ganen o pierdan.
0: Aparte, no hay que llegar primero, ya lo dijo José Alfredo. Hay que saber llegar. Ganó el equipo de los Bravos 6-5, el equipo de los Dodgers. Pero es que los Bravos, la neta, lo que es cerveceros, lo que es los Bravos, lo que es Tampa, están bien, bien, bien, la verdad, bien gargantones. A ver qué tal. Los que ganaron el día de ayer, apalearon, fueron el equipo de los Astros de Houston. Se está jugando en el Bronx. Y ellos sí, la verdad es que 9-3, la pizarra final. Lo que pasa es que Astros en su división está con los Marineros de Seattle, está con el equipo de los Rangers, y la verdad es que, pues bueno, les hicieron el paro el día de ayer. Perdieron los Astros, pero también perdieron los otros. ¿Se nos queda algo en el tintero, sí o no? Checo Pérez dijo, mi estimado Terry, 4 añitos más y que ya se va a la pensión del bienestar, que ya él ya se retira, que no hay nada. Pues yo creo que es lo que le queda de carrera, ¿no? O dará para más,
1: sí,
0: el Checo Pérez.
1: Si sirven sus carros, ahí vamos, buena suerte para el buen Checo Pérez. ¡Deportes!
0: ¡Deportes!
3: Y el silencio de nuestros
0: como
3: corazones.
0: Si conejamos, ¿eh? 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
1: En minutos, una pareja que nos hizo reír hace más de 20 años podría volver a encontrarse en la pantalla grande. Y además, un experimento con ratones acaba de descubrir algo muy extraño sobre la soledad. Te lo platico en minutos al aire con el Terry.

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1: Vamos a platicar con la Jenny Fiera porque hay muchas cosas interesantes que están saliendo. Una pareja que nos hizo reír hace 20 años podrían volver al cine en la pantalla grande. ¿De quién se trata? Y además, los ratones y la soledad.
2: Ah, caray.
1: Así
2: ah, caray.
1: Que, y Jenny Fiera, tu boca es medida.
2: Dale.
3: Le damos. Resulta, chicos, que una de las comedias románticas, sí, que hace mucho nosotros vimos, yo creo que ya tiene como 20 años que salió esta película. No sé si ustedes se acuerdan, la de cómo perder un hombre en 10 días. De una muchacha, creo que estaba haciendo un artículo, ¿no? De las cosas que tienes que hacer y que, pues, ver qué hacen, ¿no? Qué pasa, ¿no? En esta situación, luego que terminan enamorados. Pues podría, este que podría regresar, porque Paramount está ya desarrollando una segunda parte de cómo perder un hombre en 10 días. Y pues están tratando de ver si regresan, pues, los actores principales, los originales. No sé si se acuerdan, la abuelita esta que se llama Kate Hudson, se llama, ¿no?
1: Kate Hudson. Y Matthew McConaughey. Ajá.
2: No, pues que van a bailar la danza los viejitos, ¿o qué? Pues ya. No, o sea, no, y hace mucho.
4: ¿Cómo perder a un tata?
2: ¿Cómo perder a un tata? Y ya ni la hace.
3: ¿Cómo perder? ¿Cómo recuperarlo, más bien, no? Si ya lo perdí.
2: Sí.
3: Es no que vieron ser, que la. ¿Cómo recuperar un hombre en 10 días?
1: La gente le gusta lo retro, la nostalgia, la antología y todo ese rollo, ¿no? Entonces vamos a revivirlos y vamos a traer gente nueva y viejas. ¿Y sabes una cosa interesante? Compadre Pop,
4: mande.
1: Que ahorita a la generación, a los millennials, a los centennials, no van al cine porque está protagonizando la película un actor. Si la puede estar ahí Tom Cruise, Robert De Niro y todo el mundo protagonizando la movie, pero si no les gusta y no les interesa, no van, porque ya no van por el cast, van por la película.
2: Por el contenido.
3: Sí.
4: Órale. Con razón, hay muchas películas que
3: salen
4: actores que son buenos actores, pero que no son tan famosos, pues.
2: Y el contenido está chido, ¿no?
4: Está chido, sí. Simón.
3: Y es que, ¿sabes qué? Netflix ya nos acostumbró porque nos estuvo poniendo actores que realmente no usan ni fu ni fa a veces. Y pues la trama está buena. Entonces dices, priorizan la trama a los actores ya, ¿no? Pero la película pues todavía está en etapa muy temprana. No hay fecha de estreno ni historia definida todavía. Así que vamos a estar ahí al pendiente para ver si se hace o no se hace la carnita asada.
2: Aquí.
3: Por lo pronto, vámonos con los científicos. ¿Qué creen? Descubrieron que la soledad puede cambiar el cerebro y hacer que algunos animales pues busquen más alcohol.
4: ¿Qué?
3: O sea, que los animales son
4: ¿Cómo?
1: Ya andan haciendo alcohólicos a los borrachos, no se conforman con la gente, ahora quieren emborrachar a los animales.
2: Ratones anónimos al rato, ¿eh?
4: Sí. Claro, le van a subir, hombre, al alcohol.
3: Pobrecitos, los investigadores de Northwestern, allá en el Instituto de South, estudiaron ratones que habían sido aislados socialmente y encontraron, pues, algo, esto que les llamó la atención, que los machos, los ratones machos que estaban aislados, aumentaban el consumo de alcohol, mientras que las hembras ocurría todo lo contrario, lo reducían. Entonces, aquí es donde está, pues, el merequetengue, porque los científicos identificaron, pues, un circuito en específico del cerebro que parece estar detrás de esta diferencia entre machos y hembras. Por eso actuamos diferente según en los animales. O sea, ahorita no más han pasado en los ratones. Significa que, pues no significa que también nos vaya a pasar, pero es muy probable. Es muy probable que también nos pase. Y pues qué interesante, ¿no?
4: Sí, y vieron en los estudios cuando estaban haciendo el estudio. Llegó el ratón borracho, güey. Y vieron cómo la rata le está regañando, güey, también.
2: Sí, también.
4: Simón.
2: Hija de su
4: están
2: rata.
4: Repitiendo.
1: Pero ¿cómo le va a regañar si el ratón está pisteando porque está solo, güey?
4: No, pero llegó una rata y se miraba. Y le dijo, pues si tú no eres la mía. Perdón la costumbre, dijo.
2: Era su suegra. Simón. Oye, pero eso hay mucho. Aquí en las calles hay muchos en soledad. Mucho borracho,
4: anda. Mucho borracho.
2: Bien solos todos.
3: Sí, pues a lo mejor podría estar relacionado, ¿no? Con el problema.
4: Sí, puede ser.
1: Sí, o sea, básicamente hicieron una. Lo que está diciendo Jennifer, que una persona que vive sola o empieza a tener sedentarismo puede recurrir al alcohol o otras sustancias para no sentirse solo. Y eso lo descubrieron con los ratones.
3: Pudiera ser.
1: Válgame Dios.
4: Qué bárbaro.
1: Gracias, Jennifer.
3: Hasta aquí mi reporte. Ya saben, si gustan seguirme en mi Instagram, me pueden encontrar como Jennifiera94.

andas? Salud, raza de Jalisco, por cierto. Oye, tenemos boletos para que te vayas a ver a Grupo Duelo en la hora de las 11. Tenemos boletos para que te vayas al Jaripeo Baile con los Areyes. Y también boletos para que te vayas a Palomazo Norteño. Esta es la raza, solo ídolos.

0: noticias a las 11. 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

todo terminó, tengo tantas cosas pendientes por decirte, corazón. Podría tal vez mencionarte lo mucho que me lastima esta separación, que los rasguños que tu adiós ha hecho a mi alma son tan grandes, tan profundos, tan dolorosos como el dolor de saberme envuelto en tu desamor. O tal vez sería mejor mostrar por completo mis sentimientos que ahora, ahogados por el llanto, me hacen perder la razón. Y mostrarte con la ayuda de Dios que por más lejos que te marches y por más tiempo que pase, siempre serás mi más grande ilusión. Hay tantas cosas por decirte en el lenguaje del amor, pero no tan sabias como las que digo a continuación. No me importa más tu engaño, tu mentira, tu soberbia, tu traición, pues por sobre todas las cosas, y teniendo a Dios como testigo, te juro que te amo, corazón.

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2: La información con Yadira Rentería. Adelante.
3: Muy buenos días. En las noticias te contamos que liberan a la gente de ICE acusado de balear a un inmigrante en Minnesota y mentir sobre el tiroteo. La balacera de la que fue víctima el venezolano Julio César Sosa se produjo durante las polémicas redadas migratorias en enero en el área de Minneapolis, donde el gobierno desplegó cientos de agentes federales para la operación Metro Search. Cabe destacar que Cristian Castro fue liberado al amanecer de un centro de detención en Brownsville, y es que las autoridades de Texas se negaron a extraditarlo a Minneapolis. Hablando de otra noticia, condenan a una ex empleada del servicio postal por robar $1,000,000 en cheques. Se trata de Melissa McAfee, una ex empleada del servicio postal en Georgia, que robó varios cheques evaluados en más de $1,000,000. Esta mujer de 44 años se llevó a casa más de 140 cheques con el propósito de cambiarlos en algún momento. No fue hasta que los mismos clientes empezaron a quejarse que se llevó a cabo esta investigación. Hablando de otra noticia, los neumáticos de un avión de DHL estallaron en un aterrizaje de emergencia en Los Ángeles. Un avión de carga de DHL sufrió una falla en los frenos del tren de aterrizaje trasero, lo que provocó las llamas. Afortunadamente, no se reportaron personas lesionadas. Y finalmente, noticias internacionales, hay cientos de desaparecidos en las brutales inundaciones repentinas en Nepal y en China. En esta lista están incluidos al menos 700 extranjeros, 65 de ellos de los Estados Unidos. Las autoridades siguen trabajando en contra del reloj para poder encontrar la mayor cantidad de sobrevivientes o, en todo caso, los cuerpos de las personas que perdieron la vida. Estas son las noticias. Sígueme en mis redes sociales: Instagram, Yadira Rentería Oficial; Facebook, Yadira Rentería La Chula.
2: Muchísimas gracias, Yadira Rentería. Vamos a regresar porque queremos regalarte boletos para Grupo Duelo. Mientras tanto, aquí está la música del Grupo Firme, Luis Alfonso Partida, el Jackie, en La Raza, solo ídolos.
4: Mis

0: Vámonos con la boletiza de volada. Está Beto Buendía en los controles. Adelante, Beto.
1: La boletiza para hoy son para el grupo Duelo, que se presentan el 5 de septiembre en el San José Civic. Ya puedes comprar tus boletos en Ticketmaster.com. Hoy te llevas un par a marcar el 866-350-9330, que la llamada 9 se los lleva. Y sigue escuchando el vacilón del Chiquilín.
2: Mi raza, soy su compa el Barzón, saludos a todos. Y hoy vamos a platicar con un super invitado de accidentes automovilísticos. Nos acompaña la abogada Anaí González de VozLegal.com. Ellos se enfocan solo en accidentes de auto, de moto, de troca, bicicleta, peatonales o cualquier otro tipo de accidente. Abogada Anaí, muchas gracias por acompañarnos y bienvenida.
3: Gracias, un placer estar aquí.
2: Abogada Anaí, hablemos de un tema delicado. ¿De qué manera VozLegal.com puede ayudar a una familia que perdió a un ser querido en un accidente catastrófico?
3: Bueno, primero, antes de todo, si es que hay alguien que nos está escuchando que está pasando por esta situación, les quiero decir lo siento por su pérdida. Ya sé que es un tema muy difícil, puede ser muy estresante encima de estar enfrentando el duelo. Pero qué bueno que nos está escuchando en este momento, porque en Voz Legal nosotros sabemos cómo llevar a cabo estos tipos de casos. Les podemos ayudar con la investigación, la evidencia, cualquier aspecto legal y hasta a veces también les podemos ayudar con los costos funerales, que sabemos que puede ser muy estresante para la familia. 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
2: 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Ahora le voy a pintar una situación. Supongamos que esto le sucedió a César, un personaje creado por mí, para que nuestros radioescuchas se puedan identificar. César iba en su bicicleta rumbo al trabajo cuando un carro lo chocó y lo empujó contra la pared. La aseguranza de la persona culpable lo contactó y le preguntó si tenía algún dolor, y César dijo que no, porque en ese momento no sentía nada. Pero con el paso de los días empezó a sentir más y más dolor. Se lo comunicó a la aseguranza, pero ahora lo están llamando mentiroso. El pobre no sabe qué hacer, el dolor sigue empeorando y ya ni siquiera ha podido ir a trabajar. Abogada Anaí, ¿cómo podría ayudar a César?
3: Mira, lo que está pasando con César es demasiado común. Al principio mucha gente no siente nada de dolor y luego después de algunos días, algunas semanas, es cuando empiezan a sentir las lesiones que sufrieron en el accidente. Pero en VozLegal.com nosotros sabemos cómo llevar a cabo esos tipos de casos, porque como dije, eso es muy común. Y nosotros sabemos cómo fortalecer ese tipo de caso para que la aseguradora no intente de minimizar sus lesiones y para que usted reciba la máxima compensación que usted se merece.
2: Abogada Anaí, hablemos de lesiones cerebrales traumáticas que son muy graves. ¿Puede decirnos qué tipo de lesión es esta? ¿Y cuáles son algunos de los accidentes más comunes que causan estas lesiones cerebrales traumáticas?
3: Las lesiones cerebrales traumáticas son muy graves y pueden incluir conmoción o hasta el tipo de lesión que afecta la memoria, cómo habla la persona. Y estas lesiones típicamente se sufren después de un choque, después de ser atropellado, hasta de una caída fuerte. En VozLegal.com nosotros trabajamos con especialistas y contamos con la experiencia de construir un caso fuerte para demostrar cómo es que este tipo de lesión

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13: 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La Raza, buenas tardes.
14: Muy buenas tardes.
13: ¿Cómo te llamas y dónde nos escuchas?
14: Claro que sí, te escucho aquí del área de San Francisco. Mi nombre es Marlon, aquí escuchando a la 93.3 La Raza.
13: Pues Marlon, te llevas tu par de boletos para el Grupo Duelo que se presentan el 5 de septiembre en el San José Civic.
14: Muchísimas gracias.
13: Aguántame, línea, que voy a tomar tus datos y dime qué estación te gusta escuchar.
14: 93.3 La Raza.
13: Y el vacilón del chiquilín.

0: Los Giants juegan en casa hoy por la tarde, noche. La policía de San Francisco va a cerrar los carriles cercanos a King Street unas horas antes del partido para proteger a los miles de peatones que caminan hacia el estadio para que tomes tu tiempo. 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Volvemos con una hora completa.
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11: Vámonos con una hora completa de música sin comerciales, sin interrupciones a las 12 cumbias. Y al terminar la hora, recuerda que tengo tus boletos para el Jaripó Baile con Darío.

0: Vámonos. Listo, nos vamos a los controles con Beto Buendía, que trae boletos para ti. Échale, estás en La Raza escuchando el vacilón del Chiquilín. Buenas tardes.
1: 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Hoy te llevas un par a marcar el 866-350-9330, que la llamada 9 se los lleva. 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
5: ¿Qué crees? ¡Eres la llamada 9! ¡Te llevas los boletos para el Jaripeo Baile!

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0: Victoria y Banda Río Verde.
1: Ahora traigo pan.
0: Habrá concurso de caballos bailadores. Informes al 517-55-4487.
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0: 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En Palo Alto, el tráfico del tren de Caltrain causa muchos retrasos en los cruces de las calles. El proyecto millonario aprobado busca hundir las vías y elevar las calles para que los carros no tengan que parar cada vez que pasa el condenado tren, que sobre todo cuando ya vas, pero con el tiempo contado y se te atraviesa el tren, dices, cárgame la fregada. 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
2: Vámonos con otros 20 minutos de música continua sin interrupciones a partir de ahora en La Raza.

0: Hyde Ride comenzó sus pruebas técnicas hoy. Es un servicio pensado principalmente para los turistas durante los fines de semana, conectando los puntos más icónicos aquí de la ciudad sin saturar las rutas que usan los trabajadores locales. Ah, eso está muy bueno. Uh-huh. 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Venimos con otros 20 minutos de música sin parar.
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4: Arrancamos con otros 20 minutos.

0: Oye, miles de jugadores de todo el mundo llegaron hoy a San Francisco. Sí, Mundial de Pokémon. El Moscone Center va a albergar los torneos de cartas y videojuegos, mientras que el Chase Center, en el Chase Center se va a jugar las finales con pantallas gigantes y venta de mercancía exclusiva para todos los fanáticos del Pokémon. Está Edo 933
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4: La raza. Así terminamos programa. Que la pases muy bonito. Feliz regreso a casa. Nosotros volvemos mañana viernes desde las 10 de la mañana. Te quedas en la compañía del compa Gil.

0: señoras y señores, bonito jueves. Maneje con mucho cuidado, está el día de hoy como nublado, como haciendo calor, por lo menos en este momento en la bonita ciudad de San José, 85 grados. Oye, toda la semana he estado regalando boletos y el día de hoy no va a ser la excepción. Regalo par de boletos, vamos a iniciar de esta manera. Llegan los Reyes de la Sierra, cuarto de milla, llega también Banda Carnaval. La llamada número 9 que me marque al 1-866-350-9330 se los va a llevar. Tú márcame, hasta que yo te conteste. Esto va a ser el próximo 6 de septiembre en el Orgullo Zacatecano, Sports Arena, en la bonita ciudad de Tracy, California. Por cierto, va a ser el último fin de semana feriado de la temporada del verano, el lunes 7. Un día después, no se trabaja, así que tú a disfrutar, a desplayarte como Dios manda. La llamada número 9 se los va a llevar, los boletos ya disponibles. Si no quieres esperar, los puedes comprar en orgullosacatecano.com. Llamada 9 se los lleva a marcar.
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0: estamos aquí picando a my daughter en la university.
1: Oye, hablas bien inglés, ¿eh?
0: Oye.
1: Sí lo masticas bien. ¿So-so?
0: No, más o menos.
1: Compa Alejandro, oye, ¿a dónde quieres ir?
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1: claro que sí. Vamos a estar presente en la llamada número 9. Te llevas el par de boletos para que te vayas, mi compa de Reyes de la Sierra. Llega banda Carnaval, Cuarto de Milla, este 6 de septiembre en Orgullo Zacatecano, Sports Arena, en la bonita ciudad de Tracy. Los boletos ya disponibles en orgullozacatecano.com. Mi compa, ¿hasta qué ciudad se van los boletos, dices?
0: San José, California.

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información de los deportes. Salud para mi compa Javi. Ya se reportó desde, bueno, de hecho desde temprano, mi compa Javi de puro Veracruz. Dijo, compa Gil, hay que ir al partido de las Chivas contra las Águilas del América cuando vengan el próximo 4 de octubre aquí, el Coliseo de Oakland. Hay que ir para hacer una carnita asada. Le dije, carnal, esa voz me agrada, ya estuviera ahorita la carnita asada. Oye, que por cierto, se leon ya los boletos para el clásico América contra Chivas. Hay boletos comenzando desde $95. Hasta ahorita, los más caros están rondando 300 y pico. Pues bueno, ¿cuánto gastarías tú para el clásico nacional? Chivas contra las Águilas del América. Que por cierto, las Águilas del América el día de ayer ganaron 2-0 contra el equipo de Columbus. Por primera vez en la Leagues Cup, 4 equipos mexicanos avanzaron a la semifinal y va a haber equipo mexicano campeón esta temporada. ¿Quién te gusta para el campeón de la Leagues Cup?

0: raza, soy Gil Ríos, el compa Gil, señoras y señores. Voy en busca de la llamada número 9, el número de cabina es el 1-866-350-9330. Llega Palomazo Norteño. Oye, se acaba de integrar a Palomazo Norteño Lorenzo de Monteclaro. Bueno, chécate nomás de los que van a venir: Lalo Mora, Eliseo Robles, Rosendo Cantú, Raúl Hernández, el Tigre Solitario, y ahora se acaba de agregar Lorenzo de Monteclaro. ¿Quieres estar ahí presente el próximo 12 de septiembre en el ACP Center de San José? Que por cierto, los boletos ya están en Ticketmaster.com. Márcame, la llamada número 9 se los va a llevar. 1-866-350-9330. ¿En qué agrupación anteriormente estaba Lalo Mora? En la agrupación llegaron a cantar como Aguanta corazón, no seas cobarde, o la de Tú naciste para mí. ¿En qué agrupación anteriormente tuvo muchos éxitos Lalo Mora? ¿Te la sabes la respuesta? ¡Márcame!
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0: la raza, tengo ya la comadre Yesenia. La pregunta es, ¿en qué agrupación anteriormente estaba Lalo Mora que tiene o tuvo muchos éxitos? ¿Cuál es, Yesenia?
1: En los invasores de Nuevo León.
0: Eso, los invasores, claro que sí, era la llamada número 9. Palomazo norteño con Lalo Mora, Eliseo Robles, Rosendo Cantú, Lorenzo de Monteclaro también, 12 de septiembre en el ICP Center de San José. ¡Felicidad, Yesenia! ¿Hasta qué ciudad se van los boletos?

93 de la Raza. ¿Qué piensas tú sobre las redes sociales y los menores de edad? Pues bueno, en tan solo minutos, las redes sociales van a hacer cambios específicamente para los menores de edad y son cambios positivos. Estamos los detalles en tan solo minutos.

0: artista favorito, siempre lo diré, es Pancho Barraza, porque gracias a una de sus canciones yo dejé mis adicciones.
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Romantics de la Raza, soy Gil Ríos, el compa Gil. Oye, imagínate, las redes sociales en otros países ya están prohibidas para los menores de edad. En Estados Unidos todavía no son prohibidas. Y por eso, las aplicaciones de Facebook e Instagram van a tener que pagar $16 billones, porque, primero que nada, como no son prohibidas, muchos jóvenes lo estaban utilizando y asimismo estaban teniendo muchas consecuencias. Depresión, hubo problemas en su casa, aislamiento, problemas mentales. Pues bueno, imagínate nomás. Después de que todo lo que van a tener que pagar, va a haber cambios drásticos para las cuentas de menores de edad. Imagínate, las cuentas de menores de edad desde un principio van a ser privadas. Les van a bloquear los filtros de maquillaje. Van a bloquear también el conteo de cuántos me gusta reciben. Van a tener el acceso de las redes sociales por tan solo 2 horas y en las noches va a estar completamente bloqueado. Desde las 10 de la noche va a estar bloqueado hasta las 6 de la mañana. Pues bueno, ¿tú qué piensas sobre las redes sociales y los jóvenes hoy en día?